0: 9 de la noche con 47 minutos.
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0: 10 de la noche con 57 minutos.
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11 de la noche con 22 minutos.

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están ansiosos de saber por qué la vida es un hueco. Yo tengo mucho gusto en explicarles por qué la vida es un hueco. Resulta que uno ve por un hueco, oye por un hueco, habla por un hueco, respira por un hueco, y está en la barriga la mamá y está entre un hueco. Ya todo el mundo sabe por dónde sale, ¿verdad? Bueno, y se muere la persona y enseguida corren para la funeraria y ¡suat! Lo meten en otro hueco, y ahí lo llevan al hueco a la iglesia y ahora es que viene. ¡Oh, bueno! ¡Ahí nomás!

Bueno, y como les venía diciendo que la vida es un hueco, llega una a la casa y le dice a la mujer: mija, búscame jabón que voy para el baño. Y una vez se lo trae y sale uno de hueco de la casa, suaz, al hueco en baño, y abre la pluma y el agua sabrosa saliendo por un hueco, y uno bañándose entre un hueco sabroso. Y ahí sale de hueco en baño, suaz, al hueco de la casa, y se viste y le dice a la mujer: tráeme la media. Y coge la primera media, ruaz.

Y se me había olvidado decirles una cosa. ¿Sabían ustedes que cada persona contamos con 9 huecos? Y 10 con el del cementerio. Y saquen la cuenta para que vean. Y no es nada sino que cuando uno está en el barrio los acostados, allá es donde va para...

0: 1 de la madrugada en punto.
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0: 2 de la madrugada con 3 minutos.
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0: más. 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

0: madrugada con dos minutos.
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0: 4 de la madrugada con 2 minutos.
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0: 4 de la madrugada con 53 minutos.
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5: 5 de la madrugada con un minuto.

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0: Ay, ay, ay. Hola, hola. ¿Qué tal? ¿Cómo están? Buenos días. Buenos días. Gusto saludarle. A esta hora de la mañana, donde estaba arrancando en este día martes, ¿ah? ¿Eh? Estaba arrancando en este día martes. ¡Aló!
1: ¡Aló!
0: Hola, hola. ¿Qué tal? Buenos días.
1: Buenos días, tío Jaime.
0: Cuénteme.
1: Pues ya, el caballo Bayo, por favor, de Antonio Aguilar.
0: Lo buscaba al tiro, no hay problema.
1: Ya, para saludar a mi vecino ahí, al Emilio.
0: ¿Ya? No hay problema, ¿qué? Lo buscaba al tiro, el tema musical, pues, ¿ah?
1: Ya. Ya.
0: ¿Cómo está usted, oiga?
1: Sí, estamos mejor ya, Dios gracias.
0: Ah, qué bueno, qué bueno, qué bueno, qué bueno. Sí. Ya, ahí le reclamo la canción, ¿ah?
1: Ya, ahí, ayer le dejé al vecino ya para que...
0: Ah, perfecto. Ya, muchas gracias.
1: Ya.
0: Gracias, gracias.

Le saludamos a esta hora a cada uno de ustedes. Le digo que partimos con puros caballos y día nomás. 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Quiero saludar, ¿eh? Buenos días a cada uno de ustedes y desearle que tengamos un excelente día martes, un muy buen día, y continuamos con la... No se olvide que vamos a continuar con la campaña para esta pequeña Renata, ¿eh? Han llegado, la verdad que dos aportes reales, yo lo único que les pido es que me manden el pantallazo del depósito. Es para una pequeña de 9 meses de edad quien padece parálisis cerebral. Niña que se esperó con tanta ansiedad y que, bueno, lamentablemente padece de parálisis cerebral. Todo esto que se está haciendo es para mejorar su calidad de vida. Si usted no quiere donar, lo va a hacer, y yo estoy autorizado por la familia, a la cuenta RUT 10-470-823-4, que es la cuenta mía como programa, pero me mandan el pantallazo. Lo único que les pido, por favor, ya. Además, va a ser un beneficio para Renata Esperanza para el día 14 de noviembre a las 14 horas en la Casona Coriló. Así que todos por esta pequeña que hoy en día tanto lo necesita. Nos vamos a la música, le ponemos música a esta hora. Inseparables.

Buenos días, tío Jaime, desde la ciudad de Parral, arromba las solares a duro, el KS Fósforo, esperando que tenga un excelente programa como todos los días. Un saludo para usted, para todos los amigos, el amigo Rulo, el amigo Lechuga, el amigo Supito y para toda la gente que le gusta la ranchera de Arriendo de la Mañana con el tío Jaime. Una cancioncita, tío Jaime, Sangre Chilena, La Borrachera, Aarón Valenzuela, desde Parral, el KS Fósforo. Saludos a todos.

Ahí nomás, cabrón. Ahí nomás, poniéndole sabor a esta hora de la mañana. Oiga, bien, también ya que estamos con los caballos, tío Jaime, póngase el caballo, patas blancas.

0: Buenos días, tío Jaime. ¿Cómo está? Aquí estamos.
1: Por acá primero. ¡Aló!
2: Hola, amigo mío, ¿cómo amaneció?
1: Siempre bien, pues, amigo, siempre bien.
2: Sí, oiga, ayer dice la cosa de la
1: Sí,
2: niñita.
1: lo vi, gracias. Gracias,
2: Me
1: amigo.
2: dice la señorita ahí que me atendió.
1: Gracias, gracias, me mandaron el
2: Oiga,
1: comprobante también.
2: amigo mío, necesito mandarle saludos ahí por hacer la luz, de Alejandro, de la Flor,
1: ¿Ya?
2: don Rudo, Sopita, don Hipólito, me ha salido de él, oiga.
1: Nada, nada, nada, nada.
2: Oiga, necesito la canción que se llama A de que nadie se dan en esta vida ingrata, que la cantan los rancheros del sur.
1: Nadie es eterno. Ya la buscamos, ¿ah? ¿Eh?
2: Ya que tenga buen día.
1: Igual, gracias, gracias.
2: Gracias, Chito.
1: Nadie es eterno en esta vida ingrata. Ahí vamos a buscar el tema musical, no hay problema. A ver, tenemos otro mensaje por acá. ¿Qué es lo que dice?
0: Buenos días, tío Jaime. ¿Cómo está? Aquí estamos desde Food Truck donde Tilito escuchándolo mientras aplastamos la churrasquita. Y le quería decir que lo vimos ahí en el Día del Arriero, ahí en Culenarpo. Puta que está agradable. Y le quería pedir una canción, La carretera de los peregrinos del amor.

Ya a esta hora de la mañana les acompañamos. Ahí estaba ese tema musical solicitado por nuestras amigas de allá de Full Track, donde Tilito, la churrasca más ricas, están ahí en la ruta J60 a la altura de Parronal. Saludos para ahí, saludos para el personal, que tengan un excelente día. Excelente día. Oye, y si me conocieron ese día, ¿por qué no me hablaron? Digo yo, eso no se hace, ¿ah? No, pues no se hace, pues. Hola, tío Jaime, somos tal persona, pero yo encantado, les he dado una fotografía, un autógrafo, yo soy una estrella, pues. Fue buena la fiesta allá. Buena la fiesta, nada que decir, ¿ah? Muy buena la fiesta del Culenar Día de Campo a los arrieros. Fue mucha gente, mucha gente que compartió. Yo creo que a todos los emprendedores les fue bien. A todos los emprendedores les fue muy, muy, muy, muy bien. Aquellos que vendían carne, inclusive hasta conejos, tenían conejos asados. Bueno. Así que fantástico. Me parece muy bien que se sigan haciendo este tipo de actividades, especialmente para los emprendedores y para este pobre hombre que también le hace algo a la locución, ¿no? Ganándose unos pesitos por ahí. Oiga, el amigo Emilio nos pidió una canción. Aquí está.

0: A Dios eterno en esta vida ingrata. Tarirarirarirar. Es verdad, porque nada es eterno en esta vida ingrata. ¿Usted cree que todo dura para ti? No. Todo no dura para toda la vida. Y eso ya se sabe ya. Hoy día saludamos a los Eduardo, ¿eh? A todos los que lleven por nombre Eduardo, a los Lalo, que están de onomástico en el día de hoy. Les saludamos, por supuesto, a ellos. Que tengan un lindo día. Espero hayan tenido igual un excelente fin de semana largo. Los que descansaron, que haya sido muy fructífero. Y para quienes no descansamos, fue bueno. Un tremendo fin de semana, pero excelente. Con bastante pega. Yo trabajé el día del arriero. Día de campo a los arrieros. Igual aquí en la radio estuve, pues. Ayer estuve igual estuvimos tempranito aquí, acompañándoles, por supuesto, para toda la gente que se levanta temprano, igual, sea el día que sea. Oye, pasadito las 6 de la mañana, yo creo que se va, pero vamos a ver, ¿ah? Vamos a ver si se ha actualizado la información para este día martes 13 de octubre, a cómo va a estar el tiempo para el día de hoy. Vamos a revisar, porque siempre me preguntan, oiga, ¿me puede decir cómo va a estar el tiempo? Porque tengo que salir para tal lado. A ver qué pasa. Tiempo, vamos a buscar tiempo para Curicó. Ya, no hay problema y se los doy al tiro. Tiempo para Curicó. A ver, ¿qué es lo que dice ahí? Tiempo para Curicó, región del Maule. Dice día de hoy, no me diga que hay lluvia otra vez, oiga. No me diga. Claro, a eso de las 2 de la tarde vamos a tener lluvia. Si no me equivoco, no. A las 4 de la tarde hay un 80% de probabilidades de lluvia, pero algo muy poco, ¿ah? ¿Eh? Un ratito nomás. 3 horas. O 2 horas, 2 horas. Sí. Inclusive hasta con relámpagos. Hay un 80% de probabilidades de lluvia a las 4 de la tarde. Una lluvia cortita de tan solo 2 horas. Poquito más de 2 horas. Así que si usted tiene que hacer... hágalo en la mañana, porque en la mañana se espera que no haya lluvia. ¿Qué es lo que dice por acá? Me están pidiendo, a ver, un tema, algo así, ¿o no?
1: Buenos días, tío Jaime. Me saluda al Sopita y al Caballero Las Patas, porfa, con una canción de Los Inseparables. Gracias, que tenga un buen día.

Y nadie te quiere como yo. Nadie, nadie. Alguien recuerda el foro contacto de la radio. El foro contacto de la radio, 752-760101. Ah, 752-760101, para que usted se ponga en contacto. También lo puede hacer a través de el WhatsApp más 569-7343-7373. A través del WhatsApp más 569-7343-7373 y solicita sus temas musicales. 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Hoy recuerde que estamos en la campaña para esta pequeña Renata, esta pequeña de tan solo 9 meses, que padece de parálisis cerebral. Imagínense con la esperanza que se esperó a esta pequeña. Padece de parálisis cerebral y se está haciendo esta campaña para mejorar su calidad de vida. Si usted quiere donar lo que sea, 1,000, 2,000, 5,000, 10,000, debe hacerlo a la cuenta RUT 10-470-823-4. 10-470-823-4. Ya han donado gente, tenemos 2 personas que ya han depositado y otras que se han comprometido, que yo sé que lo van a hacer. Pero la idea es que lo hagamos toda esta semana, porque esta campaña la vamos a hacer durante toda esta semana solamente, hasta el día sábado de esta semana. ¿Les parece o no? ¿Está bien?
¿Está bien o no? Yo creo que sí, ¿eh? Ya, nos vamos a la música entonces, nos vamos a la música cuando faltan 16 minutos para que sean 16 minutos, para que sean las 6 de la mañana.

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Ay, ay, ay, ahí está, te quedó grande la yigua. Tema solicitado a esta hora de la mañana para saludar a un tal Aníbal, que creo que le quedó grande la yegua a este gallo, así que lo saludamos a esta hora de la mañana. Los amigos nos llevan para acá. Pero eso solamente lo sabe usted, amigo, así que no se preocupe. Solamente lo sabe usted si le quedó grande la yegua o no le quedó grande la yegua. Así que ¿para qué se calienta la cabeza? ¿Sí o no? Pues. 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De ahí lo vamos a revisar, ¿ah? 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Le ponemos. Aquí tenemos a Vicente Charnalis.

0: Ay, ay, ay, ahí están, Cientos Siglos. Vicente Charro Morales con ese tema musical para esta hora de la mañana. Oiga, pónganse en contacto, me hicieron flojo hoy día. O si no, los días martes vengo a trabajar nomás a las 7 de la mañana, si no se quieren levantar, pues. Están llamando, ¿cuántos? Tres llamados han llegado, tres llamados. Por caso, ¿ah? ¿Eh? Oiga, recuerde que estamos también en la... En esta campaña solidaria. Ah, por ahí me gustó. ¡Aló!
1: ¡Hola, tío Jaime!
0: ¿Cómo está, lechuguita? Gusto saludarlo, pues.
1: Bien, bien, con el favor de Dios.
0: Qué bueno que le vaya bien.
1: Aquí, amiguito, luchando por la vida.
0: Nada más, pues, ya no queda otra. No queda de otra. Nadito. Cuénteme, amigo.
1: Necesito una canción.
0: ¿Qué tema, amigo?
1: Por esa calle vive.
0: Por esa calle vive. No, no hay problema, la buscaba al tiro, ¿ah? ¿Eh?
1: Ya no va.
0: Vale, pues, amiguito, ningún problema.
1: Listo.
0: Vale, que tenga lindo día. Ahí está el amigo Lechuguita, que me pide la canción y por ahí se va a volcar por la descendencia chilena. ¿Vale? Vale. Por esa calle vive. Ay, ay, ay, despertaron los viejos, por ahí me anduvo gustando. Ya me están cayendo bien, ¿ah? ¿Eh? ¡Aló!
2: Buenos días, tío Jaime.
0: Buenos días.
2: ¿Cómo estamos?
0: Impecable, mami, impecable.
2: Bien, ¿cómo le fue en el arriero ahí en el encuentro este? ¿Bien?
0: Muy bien, sí, muy bien. Bien.
2: Estaba viendo, yo no pude ir por pega, estaba viendo las redes sociales, el cantante mexicano ese, el cabrito ese, canta muy bien, ¿ah?
0: ¿Eh? Sí, canta bien, bien.
2: Y yo no lo había escuchado a ese cantante, oiga.
0: Sí, vos cantaba con la... Él saltó a la fama por la Alanis Lago... y ahí le fue bien, pues. Alanis.
2: Está bien el muchachito, ya está bien, bien para ir, bien presentable. Y lo más importante es unir de muchacho.
0: Así es.
2: Bueno, yo le, con todo respeto, le llamo muchacho porque se nota joven.
0: Es joven, sí, muy joven.
2: Tiene
0: sí.
2: mucho que dar de aquí para adelante todavía.
0: Pues. Muy joven este muchacho, así que bien por él, sí.
2: Oiga, ya un saludo a todos los corresponsales, especialmente a mi vecinita.
0: ¿Ya?
2: Ya, y me quiero mandar un saludo a todos los integrantes del Club Rayola Sol Naciente, que logramos ganar el campeonato en la tabla general, ahora viene la recopa.
0: ¿Ya?
2: Ya tenemos la copa ya agarradita ya, gracias a Dios. Así que capaz que lo vea usted, ese es el fin de campeonato ahí en el gimnasio, va a ser la final.
0: Si pagan voy, pues si yo gratis no voy a ir.
2: Así que tiene currículum ahí en la Moni, pues.
0: Todo puede ser.
2: No, usted no tiene para qué tirar currículum. Los buenos no tiran currículum, una pura llamada y listo.
0: No necesariamente, porque para la fiesta del culinar postularon tres animadores postularon.
2: ¿Ya?
0: Me la gané yo, pero no, o sea, hay harta gente buena, sí.
2: Ya, y un saludo a todos, especialmente a mi club de Rayuela, especialmente al capitán del equipo, que ahí es un buen equipo.
0: Ya, perfecto.
2: Así que un saludo a todos, un saludo cordial y que tengan buena semana, porque hoy día martes, recién.
0: Martes 13. Ya, para mí, ¿qué canción, oiga?
2: Martes 13, no me digan.
0: Sí.
2: Por eso que me estaban mandando los cuadros en la mañana ahí. Porque...
0: Es para que se ponga el día, puñor, tanto tiempo ya aquí.
2: No te haya que casar.
0: Sí, claro, bueno, y vos estás aquí para roncar aquí nomás.
2: Claro, oiga.
0: Dígame.
2: Pongamos las flores de tu florero, ¿qué le parece?
0: Ya, pues ningún problema, la buscamos al tiro, ¿ah?
2: Ya, tío Jaime, que tenga buena semana y saludo a todos.
0: En su nombre, mi amiguito, muchas gracias. Tengo un contacto por acá. ¡Aló!
3: ¡Aló, Yol!
0: ¿Cómo está, amigo Bitoco?
3: Bien, pues, Yol.
0: Qué bueno.
3: Oiga, usted que está famoso, usted.
0: ¿Por qué estoy famoso, señor?
3: Hasta el sargento de Arcilla andaba viéndolo allá en la fiesta del arriero, mire.
0: Bueno, me habló. No me habló, oiga, no me habló.
3: Yo estuve con él, me dijo, no, yo no le hablo nunca más, viejo. ¿Y sabes cuánto me va a pelar después? Dijo.
0: No, ¿y por qué, pues?
3: Que no me va a pelar, yo le dije.
0: Puta madre.
3: ¿Ah? Yo lo llamaba para hacerle un reparo.
0: La que usted quiera, para mí, lo que usted quiera.
3: No ande nada reclamando porque no lo llaman, le han llamado cuatro viejos, y a los viejos no lo llama nadie.
0: Oiga, cuatro me han llamado nomás, pero ya llamo varias.
3: Sí, pero a los viejos no le han llamado nadie.
0: No, pues. Ya ahí no me meto. No me meto.
3: El sargento García dice: el mejor locutor del mundo será el tío Jaime. ¡Del mundo!
0: Claro, oye, ¿no fue a darse una vuelta para allá, John?
3: Yo andaba corriendo un perro, John.
0: Ah, buena, ya. ¿A dónde le tocó ir, oiga? ¿O para dónde fue?
3: Cerquita, el cabo le andamos.
0: Ah, buena. ¿Y cómo andó?
3: Bien, pues, si salimos a ganar, no salimos nada.
0: No, si eso es pichiquetear los perros, puta que se... No, si eso es pichiquetear. No, nada, pichiqueteo, ya, bueno.
3: No, nada cagar animalitos por ahí, dicen que los perros no pichiqueteados.
0: Es verdad. Hay mucha gente que dice que pichiquetea los para pues yo sé que no, pues. Hoy en día no.
3: Así que por ahí andaba, me cansé de ir para allá, pues ya cuando venía de huerta yo, los viejos ya se venían todos allá.
0: Ya para otra vez quedará entonces invitado, pues, amigo, ¿vale?
3: No, si yo no estoy nada invitado, yo soy el dueño de ahí.
0: Ah, verdad.
3: Sí, yo soy sobrino de la viejita que organiza ahí.
0: Ah, buena. Bueno, ahora parece que el club de rodeo va a hacer algo más, oiga.
3: Ah, está bueno, pues.
0: Sí, ni que van a hacer una media luna y así que todo bueno. Ya, pues, amigo, que esté bien, ¿ah? Cuídese.
3: Que le pongan la media luna del tío Jaime.
0: Ya, hay que cortarle este gallo porque agarra por huevo. ¡Nano!
4: Oiga, el amiguito ese que está hablando de los perros, que venga a casa de la familia y armemos una carrerita, pues. Así se la puede.
0: Te metiste la pata a los caballos, Alejandro. El Bitoco es campeón nacional como 4 veces ya por negro. Este gallo tiene unos perros, pero profesionales, pay, compañero. A uno le dicen el Ronaldo. Bueno. Ya pongamos la música.

0: Ay, ay, ay, cabrito, no me digan nada. Oiga, no se olvide que estamos en la campaña para Renata, no se olvide que se está pidiendo una colaboración en lo que usted pueda, en lo que usted pueda. Obviamente, mínimo 1,000 pesos. Para hacer una transferencia parece que el mínimo son 1,000 pesos, ¿no? Bueno, si usted quiere colaborarnos, tiene que hacer una transferencia a 10-478-23-4. Y ahí mandadme el pantallazo, por favor. ¡Aló!
1: Oiga, tío Jaime, respecto a la campaña, yo con la vecina Lucy vamos a hacer un aporte.
0: Sí, sí, me dijo.
1: Ya, en el mismo depósito, ahí yo le mando el voucher, pero necesito los datos.
0: Ahí está, pues, 10-470-823-4. Es la cuenta mía, que estoy autorizada por la familia, pero tiene que ser con el voucher.
1: Ya.
0: Para... Sí, para hacerlo más transparente, por favor, ¿ya? Gracias, don Alejandro. Gracias, muy, muy amable, ¿eh? Gracias, gracias. Gracias a toda la gente que me ha prometido. Porque fíjate que allá en el Culenar también quisimos hacer algo, pero lamentablemente no pudo ir la familia. Iba a ir la familia a colaborarme y no fueron. Entonces, frente a eso no se pudo hacer nada. Además, se estaba haciendo la campaña de la Teletón. Oigan, un saludo para la señora Rosita González González, de allá de Teno. La señora Rosita González González de allá de Teno, esta viejita en Perifollá, puta que le gusta andar bonita, oiga. Pero está bien, me parece bien, bien, bien. Siempre anda bonita, bien arregladita. Una mujer limpia, su casa la tiene, pero impecable. Una mujer muy trabajólica toda su vida. Y ahora ya, sobre la barrera de los 80 años, todavía anda, pero paraíta, paraíta, paraíta. Lo único malo es que sacó la chucha. ¡Cállate! Es verdad, porque se aburrió ahí por arreglar unas cortinas. ¿Quién anda subiéndose a la mesa, po? ¡Aguarda! Pobre viejita, oye, nada, le salió hasta llanto que estaba invitado a un matrimonio por ahí. No pudo ir, oye, porque quedó, pero totalmente, totalmente machucado, oye. Pero bueno, saludo ahí para la señora Rosita González González de Teno.

minutos para que sea las 7 de la mañana, 26 minutos para las 7 de la mañana. Hoy día saludamos a quien lleve por nombre Eduardo, para todos los Eduardo y Eduardas también, habrá más de alguna Eduarda por ahí. Pues. Voy a saludar ahí a mi cuñado, para Eduardo Olave, de allá de los Palquibudibes. Sí, señor, que está de onomástico en el día de hoy.

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Ya no más cabrito. Ah, oiga, ahí está buscando un tema musical de los charros, de los fomes, de los macos que me estaban pidiendo. No lo encuentro por acá, pero lo vamos a seguir buscando. Ah, lo vamos a buscar de todas maneras. Por lo menos el saludo va. Dice: hola, buenos días, tío Jaime. Quería enviarle un gran saludo al Santo Eduardo, una gran persona. Quería de Cerrillo de Tino, a don Lalito Vidal Álvarez, con un temita de los charros de Lomaco. Habíamos tocado recién uno de estos fomes, pero ahí vamos a buscar otra. No hay problema, ¿eh? Vale, no hay ningún problema. Vale, ningún problema. Por acá también me escribieron y me pidieron otra canción. 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Me pidieron esta canción, ¿Por qué te cruzaste en mi camino? Para nuestra amiga que nos llama desde Rauco.

Ay, ay, ay, cabrito. Hoy le voy a dar un dato bueno, ¿ah? Para los viejos que les gustan los caballos. Hay un gran rodeo. Bueno. ¿Ah? Hay un gran rodeo. No me diga nada, ¿ah? 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

0: ver, vamos a ver quién llamó a esta hora. ¡Aló!
1: Mira, tío Jaime, escúchela. De aquí, que cambia el tema, mire. El sistema aquí como carga no
0: es el. Está curado este güey. Yo pensaba que me estaba llamando para pedirme una canción, por negro, por negro, que estoy tocando una canción.

0: de la mañana con 58 minutos.
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3: El presidente José Antonio Kast anunció descuentos de hasta un 25% en el TAC de Autopista Central, condicionados al pago de las cuentas dentro de los primeros 60 días. La medida busca reducir los gastos de transporte, aunque todavía debe completar su revisión administrativa antes de entrar en vigencia. Donald Trump insiste en merecer el Nobel de la Paz, afirmando haber frenado 8 conflictos internacionales. Sin embargo, verificaciones periodísticas revelan que varias de esas disputas nunca fueron guerras abiertas o aún registran hostilidades activas, dejándolo nuevamente sin el galardón en 2026. La PDI detuvo en Punta Arenas a un chileno e incautó más de 1,6 kilos de resina de cannabis, avaluados en 2,5 millones de pesos y repartidos en 100 contenedores. El imputado quedó en prisión preventiva por tráfico de drogas.
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0: ¿qué quiere que le diga? Pues ahí está esa linda canción solicitada a esta hora de la mañana. Sí, señor. Cuando son las 7 de la mañana con 12 minutos, ya 7 de la mañana con 12 minutos. Le acompañamos, por supuesto, a esta hora. Oye, me pidieron que una paleteada. Se vende un auto Peugeot 302. ¿Está bien o no? 302, 308 será. En año 96. Buenísimo. Está muy bueno el auto. Poco kilometraje para el año. Está bien cuidado. Si le interesa, pónganse en contacto al 9888-20014. 9888-20014. Auto Peugeot 306. Auto Peugeot 306. Año 96, entiendo. ¿Eh? Al 9888-20014. Si a usted le interesa, ¿eh? Si a usted le interesa comprar un clásico Peugeot, ideal para su primer auto, no es malo. Si usted lo quiere comprar, no hay ningún problema. Creo que no lo venden muy caro tampoco. Le doy el datito, ¿ah? ¿Eh? 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Va a estar bueno para que usted vaya, por supuesto, a disfrutar. ¡Aló!
1: ¡Aló, buenos días!
0: ¡Buenos días!
1: ¿Me puede tocar un tema?
0: Dígame.
1: ¿Me persigue tu sombra?
0: ¿Me persigue? ¿Dedicada para alguien o no?
1: Oiga, ¿por qué no le dice al tío Jaime?
0: Dígame.
1: Que me dé el número.
0: Me persigue tu sombra, lo busco al tiro, ¿ah?
1: Que me dé el número lentito ya, porque yo soy uno de viejo para anotarlo.
0: ¿Pero tiene un lápiz por ahí o no?
1: Ya.
0: ¿Tiene un lápiz por ahí
1: ya,
0: o
1: hijo,
0: no?
1: Ya, hijo, ya.
0: Ya, 10. No tiene nada que ver una cosa que sea vieja que no nos... 10. 470-823-4 10-470-823-4 Todas las personas que quieran sumarse a esta campaña para esta pequeña, tienen que mandar el comprobante. Si no importa la cantidad, es para que sea más transparente. Porque como programa vamos a hacer esta campaña, estamos haciendo esta campaña con tarde hoy día ya, y hasta el sábado para esta niña, por favor. Ya, ¡aló!
1: Está listo, anotado.
0: Ya, perfecto.
1: Pero yo no sé mandarle comprobante, socio.
0: Ah, y eso me dice usted. Ah, ya.
1: No,
0: ya.
1: Pero yo soy...
0: Ya,
1: soy,
0: pero aquí me va a aparecer, aquí me va a aparecer igual. Me va a aparecer a mí igual aquí. Gracias, amigo, ¿eh? Gracias. Me va a aparecer igual acá. Ah, no saben mandar el... Ah, ahora entiendo, ya, perfecto, el voucher. Pero me va a aparecer igual acá. Pero el ideal sería que toda la gente que colabore por esta pequeña... me llegue el comprobante, digamos, el pantallazo, de tal manera de yo, el día que entreguemos la cantidad, démoslo, si no importa, yo no voy a dar nombre. Si ustedes me piden que no dé nombre, yo no doy nombre. Ningún problema. ¿Vale? Vale. Todo tranquilo ahí. Tranquilo ahí. John Wayne. 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
2: ¿Aló?
0: Sí, aló, buenos días.
2: Buenos días.
0: Cuénteme.
2: ¿Cómo estás?
0: Impecable.
2: Qué bueno.
0: ¿Y usted cómo está?
2: Bien también, gracias.
0: Qué bueno. Cuénteme.
2: ¿Me puede tocar una canción? Es muy tarde ya.
0: Dígame.
2: Hermoso cariño. ¿Usted sabe por quién? Por la Rosana.
0: Hermoso cariño. Ya. Rosana Maldonado canta esa canción. No hay problema. Lo buscaban tiro, ¿ah?
2: Ya, muchísimas gracias.
0: Ya, y va a dedicar. ¿Va a dedicar para alguien o no, oiga?
2: ¿Ah?
0: ¿Va a dedicar para alguien o no?
2: Para alguien que está en el cielo, usted sabe.
0: Ah, perfecto, ya, perfecto. Hermoso cariño, entonces. Lo buscaba al tiro, ¿ah? ¿Sí? Ya, ya, vale. ¿Estarán en el cielo la gente que se muere hoy? Bueno, yo tengo que respetar lo que piensa la gente. ¿Estarán en el cielo las personas que parten? ¿Estarán en un lugar mejor? El que es malo como el tío Jaime, ¿dónde va a quedar? ¿En las brasas?

A Roxana la presenté cuando recién estaba partiendo la música en Cumpeo, me acuerdo, hace un par de años, varios años atrás, pues ya, Roxana Maldonado, y tenía, por supuesto, el talento para cantar estas lindas canciones, ¿eh? Lamentablemente se quedó, se casó, parece que el marido poco le gusta que cante, pero se perdió una tremenda voz que llegó hasta ahí nomás, pues. Llegó hasta ahí nomás, tenía la gran posibilidad de ir creciendo, de ir a subirse grande escenario, porque muy buena, buena, buena, buena para cantar esta chiquilla. Vale, vale, vale. 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

Ay, ay, ay, cabrito, ¿qué quiere que le diga? Oiga, saludo para tengo varios Lalo aquí, para Eduardo González, para Eduardo Mendoza, para Juan Eduardo, ¿cuánto dice aquí? Aquí no entiendo bien, ¿eh? Romero parece que dice, ¿eh? Saludos también para Eduardo Gavilán y también para Eduardo Olave, de allá del corazón de Malquibudi, pues vamos a saludar a los dos Eduardo. Eduardo padre, Eduardo hijo. A mi cuñado y sobrino. Que tengan lindo día. Que lo deje a mi hermana tomarse una cervecita. Ya, ya, no sea así, no sea así. Va, perdón. Una cajita de vino que lo deje tomarse. Cuando vaya allá, yo lo vaya a los chuicos, vean. Ya, oiga, ahí está. 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Oiga, por aquí vamos a repetir este saludo. Quería enviarle un saludito para don Eduardo, a esta gran persona, quería de Cerrillo de Teno, a don Lalito Vidal, también Álvarez, con el tema de los charros del Lumaco, el tigre. Pongámosle el tigre entonces.

minutos ya para que sean las 8 de la mañana, 14 minutos para que sean las 8 de la mañana. 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Ya lo saben entonces, todos cordialmente invitados. ¿Qué es lo que dice acá el WhatsApp? Hola, tío Jaime, ¿puede tocarme la canción Amor Limonero por El Llanero de Ñuble? Ya, por favor, yo sé que a usted no le gusta, pero no importa si usted me está pidiendo.

ya, no sea así, no sea así. Oye, gracias por la cantidad de llamados y mensajes. La mensajería está funcionando bastante bien, ¿ah? ¿Eh? El más 569, pero ¿para qué lo va a dar si ya no van a alcanzar ya? Para que le escriban ahí y le comenten a... Al Culícamo, se viene Halcones del Aire con Cristian Castro, un tremendo programa a través de la 104.7. Aquí se termina. Nos vamos ya, cabritos, nos vamos, cuando faltan solamente 8 minutos para que sean las 8 de la mañana, 8 minutos para las 8 de la mañana. Saludos para Eduardo y Eduardas, para ¿habrán alguna Eduarda? Hay una comedia, ¿se acuerdan que había una comedia? La Ojito de Lucero, ¿se acuerdan? Ahí había una Eduarda. Aquí está el tema musical, Vestido de Rosa, Innovación.

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0: 7 de la mañana con 56 minutos.
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11: 8 de la mañana con 8 minutos.
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14: Hola, ¿cómo están? Les saluda María Belén Araya y les doy la bienvenida a este informe de noticias donde hablaremos del Índice de Paz Ciudadana 2026. Temor al delito baja por tercer año consecutivo y repunta la confianza policial. Terminó el Cyber Day. ¿Ahora qué queda? Black Friday 2026 ya tiene fecha. Evento de descuento se realizará a fines de noviembre. Hablaremos también de la ONU, que advirtió que el fenómeno del Niño alcanzará su punto máximo en diciembre.
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14: Ahora vamos con una actualización de noticias que nos trae Carlos Maturana.
15: El presidente José Antonio Kast anunció este lunes una rebaja de hasta un 25% en las tarifas del TAC de Autopista Central en la región metropolitana. Según señaló el jefe de Estado, la iniciativa busca aliviar el presupuesto de las familias y reducir los costos de transporte en la capital. Pasamos a escuchar al mandatario.
16: Y hemos visto a lo largo del tiempo cómo distintas personas han manifestado su preocupación por el alza de las tarifas de las carreteras urbanas. Y hoy día podemos señalar que tenemos una buena noticia que se está desarrollando. No es una noticia que se aplique a partir del día de mañana. Fusión, se ha llegado a un acuerdo. Implementar una rebaja de la tarifa que consistirá en una rebaja del 10% en horas no punta y una rebaja del 25% de la tarifa en horarios punta y de saturación.
15: Lo anunciado se debe a un acuerdo alcanzado entre el Ministerio de Obras Públicas y la concesionaria, en la que se estableció una reducción del 10% en la tarifa base fuera de los horarios punta, mientras que durante los periodos punta y de saturación el descuento alcanzará el 25%. ¿Cuánto podría llegar a ahorrar una persona? Entre los ejemplos entregados por el Ejecutivo, una cuenta mensual de 100 mil pesos correspondiente exclusivamente a viajes en horario punta podría disminuir a 75 mil pesos. En tanto, para quienes circulen únicamente fuera de los horarios punta, el mismo monto podría reducirse a 90 mil pesos. Escuchemos nuevamente al mandatario.
16: Si todo anda en los tiempos correspondientes, a partir del 1 de enero del año 2027, una rebaja en una cuenta de alguien que circula en minutos de en tiempos de punta o saturación, una rebaja del 25%. Y si uno paga 100 mil pesos al mes por esa cuenta, entrará a pagar 75 mil. En la medida, sí, de que esté con su cuenta al día dentro de los primeros 60 días de que esto comience a regir.
15: Sin embargo, el beneficio no será entregado de forma automática para los conductores, dado que para acceder a estas rebajas, los usuarios y usuarias deberán pagar sus cuentas dentro de los primeros 60 días. Destacar además que esta rebaja todavía no tiene una fecha definitiva de implementación, ya que el acuerdo deberá pasar una revisión administrativa durante las próximas semanas. Una vez aprobado, podrán comenzar a aplicarse las nuevas tarifas. También el beneficio correrá para quienes viajen desde regiones hasta Santiago.
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14: La Organización Meteorológica Mundial, dependiente de la ONU, emitió una alerta global advirtiendo que el fenómeno del Niño continuará intensificándose rápidamente hasta alcanzar su punto álgido en diciembre. Los pronósticos meteorológicos sugieren que este evento podría convertirse en uno de los más intensos registrados desde al menos 1950. El organismo prevé que las temperaturas de la superficie del mar en el Pacífico tropical alcancen cifras sin precedentes entre octubre y diciembre, con anomalías de hasta 3,7 grados Celsius por sobre lo habitual. De confirmarse, estas mediciones superarán con creces el récord previo fijado en el ciclo 2015-2016. Sobre esto habla el meteorólogo Alejandro Sepúlveda.
13: Esto exacerba las condiciones ya extremas en un planeta además sobrecalentado, pues producto del cambio climático. Esto significa que hay zonas en donde la sequía será severa, por ejemplo, en sectores de Centroamérica, del Caribe, en la misma Amazonía, yendo aquí al lado, en el barrio, en Sudamérica, mientras que se exacerban los episodios de precipitaciones, especialmente en la costa de Perú, Ecuador y Chile.
14: La directora de la OMM, Celeste Saulo, precisó que la probabilidad de que el evento persista hasta febrero de 2027 es prácticamente del 100%. Además, explicó que este evento meteorológico no crea calor nuevo, sino que libera hacia la atmósfera la enorme cantidad de calor actualmente acumulada en los océanos. Este calentamiento agravará los efectos del cambio climático en todo el planeta, multiplicando el riesgo de sequías severas, lluvias torrenciales e inundaciones. En regiones como Centroamérica, las primeras fases de este ciclo ya han provocado daños críticos en el ganado y la pérdida de cultivos agrícolas.
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14: El Consejo Regional de Atacama aprobó por unanimidad cerca de 10 mil millones de pesos para construir un nuevo cementerio municipal y un complejo deportivo en Copiapó, respondiendo a la demanda de infraestructura local.
17: La región del Biobío.
14: La municipalidad abrió una votación ciudadana en Concepción para elegir un nuevo personaje del universo de Pepo como Coné o Yayitas, que acompañará la estatua de Condorito en la Plaza Punto de Cultura.
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14: El Índice de Paz Ciudadana 2026 reveló que el temor alto al delito cayó al 20,9%, encadenando 3 años a la baja, mientras que la victimización descendió al 33,1%. En paralelo, la confianza ciudadana en la PDI y Carabineros anotó un importante repunte. Cornelia Mellado nos cuenta todos los detalles.
18: La Fundación Paz Ciudadana dio a conocer los resultados del Índice Paz Ciudadana 2026, medición aplicada a 1.806 personas a nivel nacional que evalúa la victimización de los hogares, la percepción de inseguridad y la valoración de las instituciones de orden público en el país. El sondeo destaca una nueva baja en el temor al alto delito, el cual descendió a un 20,9%. Con este resultado, el indicador acumula 3 caídas anuales consecutivas, ubicando a la gran mayoría de los encuestados en niveles de temor bajo. En materia de victimización, el 33,1% de los hogares reportó que al menos uno de sus miembros sufrió un robo o intento de robo en los últimos 6 meses. La cifra representa una mejoría frente al 35% registrado el año previo y se sitúa por debajo del promedio histórico de los niveles previos a la pandemia. Por último, el estudio constató un alza sustancial en el respaldo a las policías, alcanzando registros destacados de los últimos 10 años. La PDI lideró la confianza con un 62,4% y nota 4,7, mientras que Carabineros de Chile logró un 55,7% de apoyo ciudadano con nota promedio de 4,5.
14: La Comisión para el Mercado Financiero denunció por presunta estafa a 3 sitios web y 2 aplicaciones que ofrecían créditos a cambio de pagos anticipados, sin entregar posteriormente los fondos. Felipe Loyola nos cuenta más al respecto.
19: 3 páginas web y 2 aplicaciones fueron publicadas por la Comisión para el Mercado Financiero, el CMF, y denunciada por presunto delito de estafa. Cada ciberpágina apunta a funcionar con los mismos procedimientos, ofreciendo créditos mediante su plataforma, exigiendo pagos anticipados como parte de la condición, para la entrega de fondos y finalmente nunca entregar el fondo ofrecido en primera instancia. Estefan Larenas, presidente de la Organización de Consumidores y Usuarios, valoró el informe de la Comisión del Mercado Financiero.
20: Tener una deuda no significa perder los derechos. Nadie puede amenazar a una persona ni hostigar a su familia para cobrar un crédito. Las personas son víctimas de delitos que además son consumidoras, pero terminan quedando en tierra de nadie. Atento a las alertas de la CMF, que es la que ahora estamos comentando, porque hay muchos sitios y muchos prestamistas que son solamente de papel y al final es un fraude donde el consumidor queda, dije, desprotegido.
19: Según el informe de los reguladores, estas organizaciones ofrecen créditos y que para sus cobros utilizan técnicas extorsivas por las cuales presentaron una denuncia contra quienes resultan responsables. Ante eso, se conversó con Joaquín Tapia, procurador de Conadecus, quien explicó a mayor detalle la situación.
21: La ley 19.496 garantiza el derecho a la información veraz y oportuna al contratar servicios financieros. No obstante, debemos advertir que, frente a las entidades fraudulentas denunciadas por la Comisión para el Mercado Financiero por exigir pagos anticipados en créditos por Internet, esta normativa ve superada sus límites. Esto ocurre ya que, al operar netamente desde la informalidad, nos enfrentamos a un ilícito penal en el cual la protección del consumidor resulta ineficaz ante la ley.
19: Frente a esto, las autoridades hicieron un llamado a la precaución e ingresar solo en sitios confiables y, en el caso de sospecha, comunicarse de inmediato con la entidad financiera a cargo de la cuenta.
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11: 8:19 a.m.
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14: El Black Friday 2026 se realizará entre el 27 y el 30 de noviembre, convirtiéndose en el próximo gran evento de descuentos tras el Cyber Monday. Las marcas participantes se conocerán próximamente y se recomienda comparar precios antes de realizar compras. Luis Ramírez nos cuenta más detalles.
23: Tras el término del Cyber Monday, ya se confirmó la fecha del próximo gran evento de descuentos en Chile. Se trata del Black Friday 2026, que se desarrollará entre el viernes 27 y lunes 30 de noviembre. Durante 4 días, distintas marcas y comercios ofrecerán descuentos en miles de productos a través de sus plataformas de venta. El evento se presenta como una gran oportunidad para adelantar las compras de Navidad, Año Nuevo y vacaciones de verano. La organización informó que las marcas participantes serán anunciadas próximamente a través del sitio oficial blackfriday.cl, donde los consumidores podrán revisar las ofertas disponibles durante las jornadas de descuentos. Sin embargo, antes de comprar, se recomienda comparar los precios para comprobar si las rebajas son efectivas. Para ello existen plataformas como Canasta, que permite revisar el historial de precios. Solo Todo, especializado en tecnología, y Descuentoff, donde los usuarios comparten y comentan distintas promociones.
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14: Corfo lanzó en Chillán el programa territorial integrado de embutidos cárnicos, iniciativa que une a productores locales con los de San Carlos para fortalecer y tecnificar la tradicional industria cecinera de la región.
12: La región de los ríos.
14: Confirmaron la realización del Festival de Jazz de Valdivia número 26, tradicional certamen musical que tendrá como sede el Teatro Regional Cervantes para reunir a destacados exponentes del género en la ciudad.
12: La región de Aysén.
14: En Cochrane se realizó un taller interinstitucional sobre buenas prácticas para el avistamiento de pumas y gestión ante emergencias, instancia donde se compartió la experiencia y ordenanza municipal de Torres del Paine.
0: 8 de la mañana con 22 minutos.
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3: Chile Atiende mantiene habilitada una plataforma para revisar bonos, pensiones y otros beneficios estatales pendientes de cobro. La consulta es sencilla y requiere ingresar el RUN y la fecha de nacimiento. También puede realizarse presencialmente en las oficinas de atención del organismo. José Ferrada nos cuenta más al respecto.
4: Aunque gran parte de los beneficios estatales en Chile se entregan automáticamente, existen casos en que las personas deben realizar el cobro de manera presencial o mediante otros procedimientos. Si estos pagos no son retirados dentro de los plazos establecidos, podrían perderse. Para evitar esta situación, Chile Atiende dispone de una plataforma que permite consultar si existen pensiones, bonos o beneficios del Instituto de Previsión Social, IPS, pendientes de cobro. Entre ellos se encuentran la pensión garantizada universal, la asignación familiar, el subsidio familiar y el aporte familiar permanente conocido como ex bono marzo. Para realizar la consulta, las personas deben ingresar al sitio web de Chile Atiende, seleccionar la opción consulta de pensión o beneficios sin cobrar e introducir su RUN y fecha de nacimiento. El sistema indicará si existen pagos pendientes, si requieren alguna revisión y cuál es el procedimiento para recibirlos. Además, la plataforma permite conocer si el pago corresponde a un depósito bancario o debe realizarse presencialmente. Quienes no puedan acceder a la información por Internet, también tienen la posibilidad de acudir directamente a una oficina de Chile Atiende para efectuar la consulta.
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24: la región de Tarapacá.
3: El Consejo Municipal de Iquique aprobó la realización del tradicional evento navideño comunal para los primeros días de diciembre, destinando recursos para actividades recreativas dirigidas a las familias locales.
24: La región de O'Higgins
3: lidera a nivel nacional el avance del Plan Integral de Vivienda y Urbanismo, registrando en Rancagua y comunas vecinas un 13,18% de cumplimiento de su meta habitacional al 2030.
24: La región del Ñuble.
3: Autoridades presentaron el calendario de la Semana de la PYME 2026, que incluirá en Chillán y comunas vecinas ferias de emprendimiento, capacitaciones en inteligencia artificial y seminarios empresariales entre el 13 y 18 de octubre.

0: Vecinos de la región del Biobío podrán elegir la nueva estatua que acompañará a Condorito y su perro Washington en la Plaza Punto de Cultura. ¿Cómo participar a esta votación? Luis Ramírez nos lo cuenta en el siguiente informe.
1: Las votaciones comenzaron este jueves con el nombre de Concepción Elige, un nuevo personaje para la Plaza Punto de Cultura. Una iniciativa para vecinos y vecinas en general para escoger a uno de los 10 personajes del universo creado por el dibujante René Ríos Boitiger, o más conocido como Pepo. Entre los seleccionables se encuentran personajes como Coné, Yayita, Don Chuma, Garganta de Lata, Pepe Cortisona, Huevo Duro, Eugenio González, Doña Tremebunda y Don Quasimodo. De esta manera, el alcalde de Concepción, Héctor Muñoz, en Canal Bio Bio TV, explicó a más detalles los planes de construcción.
2: También vamos a poner en anticipación los resultados al Consejo Municipal antes del fin de mes, y va a tener la consideración también de la votación de los vecinos, así que yo creo que muchos van a ir en esa línea, así que esperamos.
3: ¿Para que esté instalado más? ¿Cuándo más o menos?
2: No, la idea es que esto va a ser rápido, yo creo que en el mes de noviembre, pero la idea es que ya determinando los personajes, el escultor o la persona que esté trabajando, más que nada la persona que hace los diseños y que hace después el trabajo final, tiene que tener los personajes y empezar a trabajar en ellos. Y eso no me dieron los días, pero creo que no se demoraba mucho.
3: Exactamente.
2: Pero eso ya va a ser este año.
1: La votación terminará a las 22 horas del jueves 22 de octubre. De esta manera será la comunidad la que definirá a quién tendrá un espacio junto a Condorito y Washington.
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0: La municipalidad abrió en Osorno la convocatoria para las subvenciones municipales 2027, proceso que se realiza 100% en línea para financiar proyectos e iniciativas de carácter social y comunitario de organizaciones locales. Bueno, eso fue todo por ahora. Nos volvemos a encontrar muy pronto con más noticias. Que estén muy bien.
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0: 8:34.
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7: 9 de la mañana con 2 minutos.
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Aquí arrancan las siguientes 4 horas de entregarte el ánimo, la alegría y todo el ritmo para que comiences el día recargado de buena onda. Desde ahora echamos a andar el matinal antiestrés de la radiodifusión maulina. Señoras y señores, sean bienvenidos a La Gran Mañana.

tararara. 9 de la mañana ya con 14 minutitos. Buenos días, buenos días, buenos días, buenos días, buenos días. Buenos días, buenos días, buenos días, buenos días, señores y señores. Día martes 13. ¡Oh! No te cases ni te embarques. Martes 13, no tenemos, no podemos tener más mala cueva. Ay, ay, ay, ¿cómo les va? Gusto saludarlos. Buenos días, buenos días, buenos días, buenos días. Hoy día un poquito me he congestionado, la verdad. Ando con una alergia así como que me tienes. Sí, no, no es resfriado, ¿ah? ¿Eh? Sí, una alergia que me tiene, pero malazo, malazo, malazo. De ayer. La verdad es que pensé no venir a trabajar, pero tenía que venir igual. Claro, no la pensé. Se da licencia por un día. Ay, ay, ay. Ya. Buenos días, espero que hayan tenido un buen fin de semana, que hayan podido descansar, que hayan podido salir con la familia, haber compartido con los amigos. Y ya haya sido un espectacular fin de semana. ¡Larguísimo! Así que saludos para toda nuestra gente. Que ya se comienza a conectar con nosotros tempranito, tempranito, tempranito. Así que saludos para todos, para todas y para todes. ¿De cuándo nos escuchamos? Del sábado en la mañana, ¿verdad? Pero del sábado. Del sabadito en la mañanita. Ya, por acá su riguito, les acompaño durante esta mañana y durante todas estas mañanas. Por las ondas alegres de la 95.1. Arrancamos. 9:16. Buenos días, buenos días, buenos días. Saludemos, señora. Buenos días, señora. Oh, la carita, bro.

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1: ¿Por qué no contestas? ¿Con quién estás hablando? Ya. Ahí tenemos el Grupo Alegría, esto de la mañanita, claro que sí, señoras y señores, saludamos a nuestros auspiciadores. Porque ellos todos los meses, pesito tras pesito, van juntando para que nosotros podamos trabajar honestamente y no vender nuestro cuerpo. ¿Ah? Sí. Sí lo podríamos hacer, igual, paralelamente. Pero... mejor hacer Lucio. 9 de la mañana, 28 minutitos. 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Buenos días. 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

0: Somos economía, ¿eh? Hoy no voy a dar cuenta que está. ¿Ah?
1: ¿Qué dice?
0: Tenía el micrófono apagado. Tararán. Saludito para nuestros conquistadores, entonces. ¿Ah? Sí, no me había dado cuenta. La alergia me tiene mal. O sea, todo de nuevo, ¿y? Todo de nuevo, ¿ah? No, yo no voy a leer. 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Ahí está, señores y señores, a esta hora de la mañanita. Tempranito, tempranito. Tarararararara. ¿Qué será bueno para la alergia hoy? ¿Ah? Un antialérgico. Pero algún remedio casero que sea bueno, bueno, bueno. Puro poquito, ¿no? Besito desde Teniente Groom, me dice por acá Daisy Hernández. ¿Cómo le va, Daisy? Buenos días, buenos días, buenos días, buenos días.
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0: ¿Qué más le dice por acá? Saludito para toda la gente de Teniente Groom.
3: Buenos días, Riquito Muñoz. ¿Cómo está? Espero que se encuentre muy bien. Usted y bebé. Y saludito para usted. Que tenga un lindo día martes y un buen comienzo de semana. Riguito, ¿me puede tocar el gato negro, por favor? Que tenga una linda mañana, cuídese, lo estoy escuchando.
0: Se lo programo, Mica, se lo toque. ¿Ah? Se lo programo, Mica, se lo toque. Ya, saludito ahí para la Isabelita, que está en la sintonía a esta hora de la mañana. ¡Aló!
4: Hola, amigo Muñoz, buena, buena, buena, buena.
0: ¡Buenos días!
4: Te la echaron tempranito acá abajo, puta la wea. Imposible escaparte, saluditos. Gracias por acompañarnos tanto.
0: Gracias a ustedes. Gracias, saludito para ustedes, saludito para la Anita. Ganó algo en los odios en el bingo, ¿no? O no ganó ni una cosa, por favor, la cresta.
5: Muy buenos días, don Rigo Muñoz, por acá en sintonía de lo que es la 95.1 Teniendo FM. Feliz martes.
0: Ya. Saludos para Sharkin. Dice un buen sudor de pecho y se pasa. Ahora quería darle esos consejos.
4: No, ni una weá, Riquito Muñoz. Puro gasto.
0: Yo pensaba que había ganado algo para allá. Hola, Riquito, lindo día para usted. Buenos días, buenos días, buenos días. Saludito para acá, nuestra amiga de lado y que está por ahí en la sintonía. Buen día. A estas chiquillas que están a esta hora tempranito. Bueno, no tan temprano, pues. Sí. Quiero que salude a Zulema Huerta, que se encuentra de cumpleaños en el día de hoy. Tremendo abrazo para Zulemita.

0: Feliz. Así que saludito ahí para la Zulemita, que en el día de hoy está cumpliendo. ¡Oh! ¡Sí! Ya son varios, pero ni se le nota. De parte de toda la chiquilla ahí. Se lo pase, pero regio estupendo en el día de hoy, en el día de su cumpleaños, ¿eh? Más mala wea de hacer un martes 13. Y el día de hoy saludamos a todos los Eduardo, así que saludito para todos los Lalín, ¿estarás trabajando, Lalín, a esta hora de la mañana o no? ¿O estarás ahí haciendo naca la brindaca? ¿Eh? Yo creo que debe estar trabajando, sí. Lalín es muy alentado. Buenos días, don Rico Muñoz, ¿cómo estamos? Saludito para don José de San Rafael, ahí que está la sintonía. ¿Cómo es? Pedir gente a accionar, pues. ¡Aló!
1: Buenos días, don Rico Muñoz. ¿Cómo está mi viejo? Saludos.
2: Aquí me engancho todavía.
0: No me engancho todavía. Pero bien, yo estoy lucito. Mejor que ayer, ¿ya? Ayer me le caían los moquitos solitos.
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0: Hoy día ya por lo menos los retengo. Saludito para Lalín, está trabajando a esta hora de la mañana feliz onomástico, porque de santo tú no tienes nada, Lalín. Sí, un tremendo abrazo para la... Que sea un lindo día. Si usted va a lavar su vehículo hoy día, llévenle un chocolate en el día de su onomástico. Hola, Riguito, grande Riguito, solito ahí para Marquito. De estar despertando con el chico, ¿eh? Abrazado con el chico.
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0: ¡Eso! Dice que sí, dice que sí. ¡Eso! ¡Resortaron los callos! Yeah, Coqui, su banda tropical. 21 ya para las 10 de la mañana.

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1: 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Gilda Basso a esta hora, 12 minutos ya para las 10. Oye, revisamos información, noticias, a través de los portales musiconoticias.cl. Quedan los últimos días para postular al recambio de calefactores a pellet o aire acondicionado en Talca y el Maule. Así que para que usted pueda ingresar, las postulaciones las puede realizar en el sitio web de recambiodecalefactores.cl o solicitar orientación a través del teléfono 71-234-1314. Esto es hasta el día jueves 22 de octubre, así que para que aprovechen ahí de hacer la postulación. Entre otras informaciones, Romeral se convierte en la única comuna del Maule en recibir distinción de municipalidad turística durante el 2026. Muere a los 65 años Gabriel Prieto, reconocido actor chileno de teatro y televisión. Identifican a 12 trabajadores fallecidos tras Salud de Nieve, División El Teniente de Codelco. Esto pasó el día domingo 11. Las víctimas corresponden a Guillermo Antonio Guajardo López, de 53 años, cuya familia pertenece a la localidad de El Cerrillo, comuna de Arrengo, y a Rodrigo Flores, oriundo de Chuquicamata. Ambos se encontraban desempeñando funciones al momento de registrarse esta emergencia ahí en El Teniente.

En otras noticias, a esta hora, el gobierno anuncia rebaja de hasta un 25% en tajes de autopista central desde el 2027. Una rebaja de hasta un 25% en las tarifas del TAJE en autopista central, anunció el presidente de la República tras un acuerdo alcanzado entre el Ministerio de Obras Públicas MOB y la concesionaria Vías Chile. La iniciativa busca disminuir los costos de traslado para quienes utilizan habitualmente esta vía en la región metropolitana. El anuncio fue realizado la noche del día lunes 12 de octubre en la comuna de San Bernardo, junto al viceministro de Obras Públicas, Transporte y Telecomunicaciones, Luis de Granch, y el director general de Vías Chile, Andrés Barbelis. Ya, la medida considera una rebaja del 10% en las tarifas fuera de horario, horario punta, y el 25% durante los periodos de punta y saturación. Ya, esa es la información. Papa León XIV será hospitalizado este martes para someterse a una cirugía pulmonar, esto en Roma. Son algunas de las noticias que destaca el portal musicaynoticias.cl. Me voy a través de vivimoslanoticia.cl. Hombre murió baleado en La Serena tras intentar robar gallinas. Detectives de la Brigada de Homicidios de La Serena, bajo la dirección de la Fiscalía del Equipo de Crimen Organizado y Homicidios, ECOC, está investigando el fallecimiento de un hombre de 54 años. El individuo recibió un disparo de escopeta durante la madrugada de este día lunes 12 de octubre tras irrumpir en una vivienda la parte en la que aparentemente tiene intención de robar gallinas. Según antecedentes preliminares recabados por los investigadores, el hombre habría forzado la entrada al inmueble. En este momento, el propietario de la casa, de unos 73 años, lo habría sorprendido y disparado con una escopeta. La víctima herida huyó del lugar, pero se desplomó a poca distancia. El examen policial del cuerpo reveló múltiples lesiones compatibles con perdigones en el tórax y el costado izquierdo. Las diligencias también permitieron la recuperación del arma que se presume fue utilizada en el incidente y la identificación del presunto autor. El subprefecto de la Brigada de Homicidios de La Serena señaló que la víctima presentaba antecedentes policiales. Por su parte, el propietario de la vivienda, quien fue detenido en primera instancia, no registraba antecedentes penales. El fiscal a cargo de la causa fue informado de los detalles de la investigación. Tras evaluar los antecedentes, se instruyó la libertad del detenido previo a apercibimiento, conforme al artículo 26 del Código Procesal Penal. ¿Ya? Así que, para que usted no salga a robar.

0: la Rosita de la isla de Sagrada Familia, que está conectada a esta hora de la mañana. Tempranito con la tenida, ¿eh? Saludos para usted, corazón de melón. A esta hora también revisamos el tiempo. Para el día de hoy podríamos tener chubascos débiles, lluvia débil. Desde las 11 de la mañana podríamos tener, y hasta las 20 horas hay posibilidad que pueda caer algunas gotitas. Para mañana es muy poca la posibilidad, ¿eh? Pero hoy día sí. Hoy día podríamos tener lluvia débil. Hay 3.5 milímetros, así que la idea es que... Voy a ahí andar bien abrigado, porque está bien complicado el tema de la lluvia durante estos días. La mañana está como garugando un poquito, ¿eh? Sí, así que para que tenga precaución. Si tiene que ir al centro, igual llegue el paraguas, por si acaso. Tiene que ser un paraguita chiquitito, eso sí. En caso de... Nada, sale con tremendo paraguas. Y para mañana, como les digo, hay 30% de probabilidad, 0.1 milímetros, que es poquísimo. Poquísimo. Para el jueves, viernes, sábado, domingo, no deberíamos tener lluvia, solamente cielos parcialmente nubosos, algunos días soleados. La mínima va a estar entre los 7 y los 9 grados, más o menos. Y la máxima vamos a llegar hasta los 22 grados durante estos días. Así que, para que... Para que igual ande con el... Sí, con el paraguas. Yo hay que andar con el paraguas nomás. ¡Aló!
1: Hola, hola. Gracias, mi niño, por su saludo y sus buenos deseos. Me duele mucho mi piecito, Riguito. Me torcí el pie. Ay, qué dolor más grande, Riguito. Me torcí el pie, pucha. En la calle. Ya caminando, desde la vereda me bajo a la calle... Y cuando me bajé a la calle se me torció el pie, se me dobló el pie. Ay, un dolor muy grande, Riguito. Que estés bien, mi niño. Pues, bendiciones, cariño a la familia.
0: Cariño, Rosita, que se recupere.
2: Atento, Rigo Muñoz, muy buenos días.
0: Buenos días. Rico.
2: Oiga, encontramos el carnet. Por aquí vamos, hacia la cordillera, oiga. Vamos a echarle petróleo a los cargadores. Así que aquí vamos con el colega don Alejandro Pérez. Vamos a pasar a comprar colación primero, tío, que ya está haciendo hambre. Saludos, mi viejo.
0: Con el colega se raja. Con el hermano, naca. Llega la Viking 5. La gallina no. Para que tengan cuidado, si no. 4 para las 10.

0: Oiga, prefiero aquí al colega, prefiero al colega. Luchito Muñoz, ahora que está con dieta, socio. ¿Cómo sería que se puso hasta un porrazo ahí en la dieta?
1: Está
0: medio débil.
1: Está a dieta, Luchito. Se le ocurre caca a Luchito. Saludito para Pedrito. Cuidado con la gallina, Pedrito.
0: Ayer se mandó el medio asado donde, donde mi mamá, oye.
1: Pero es que eso es proteína. Está lleno, así. Está bien el asado, puede ser.

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0: 10 de la mañana con 5 minutos.
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3: La Contraloría detectó graves irregularidades en la oficina del Registro Civil de Nancagua tras emitir cédulas a extranjeros con documentación ajena o inválida y estampas electrónicas sin verificar. Se iniciará un procedimiento disciplinario para determinar responsabilidades administrativas. Rusia dio por concluidas sus medidas sanitarias preventivas ante un eventual brote neumónico en regiones orientales, asegurando que la situación está bajo control. Paralelamente, la Organización Mundial de la Salud solicitó mayor transparencia y entrega de datos epidemiológicos detallados para verificar el escenario. Una docente chilena relató su experiencia ejerciendo en Estados Unidos, destacando que percibe un sueldo 3 veces superior al de Chile. Además de la brecha salarial, valoró las mejores condiciones laborales, recursos educativos y valoración del rol docente en las aulas norteamericanas.
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0: 10 de la mañana, 32 minutos. A esta hora de la mañana comenzamos con el horóscopo. ¿Cómo le irá en el amor? Torito, atención, Torito. ¿Cómo le irá en el amor? ¿En el dinero? Yo se lo cuento de inmediato. Torito prefiere el horóscopo, ¿sí? De la Tenina FM. Oye, saludamos a esta hora que nos acompañan, claro que sí. A esta hora de la mañanita de día martes 13. 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A los que les gusta conversar. ¿Es conversable? ¿Podríamos conversar un rato? Le dijo el otro día. Estaba comprando un galón de gas. Oiga, ¿y es conversable? ¿Podríamos conversar media hora? Bueno, los callar tiro, los comentarios. 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Dice, prefiero una de estas más que el horóscopo, ya que el amor no va conmigo, pariente. ¡Oh! No sea así, porque yo te voy a llevar por el camino del amor. Así que, saludo a Torito. Nos llevamos por el camino del amor nosotros. ¿Eh? Ahí en Peña sin número. O membrillar al fondo. Saludito ahí para Juanito Iturriaga, para Carlito, que están en la sintonía esta hora en Sport Center. A ellos también los llevamos por el camino del amor. Algo caro, sí, el amor, pero todo, sí. Todo tiene su precio, sí. Ya, saludos para estos linduritas también que están en la sintonía. Primera parte del horóscopo. Atención, mi queridísimo amigo. Échale guaita.
1: Llega el primer signo. Bienvenido, Aries.
0: Aries, 21 de marzo al 20 de abril en el amor. No debe sentirse mal, ya que los errores no ocurren por su lado. Recuerde que las cosas ocurren por algo. Así que... no, dele. En la salud. No descuide su salud y ven a visitarme. Te puedo ayudar. Pero venga a visitarme nomás. Yo le doy... agüite culén. El dinero. Aprovecha y sácale más partido a los talentos que tienes dentro de ti. El color rosado, número 21 para Aries. Oh, el libro habla tanto. Tauro.
1: Hoy será un gran día para ti, Tauro.
0: Tauro, 21 de abril al 20 de mayo en el amor. Cuidado con buscarte complicaciones en materia sentimental en lo que resta de quincena. Eso, estamos esperando la quincena. En la salud, trata de controlar tus nervios. Puedes traicionarte cuando no lo esperas. El dinero... pone nuevamente orden a tus asuntos para que puedas obtener el éxito. El color es negro, número 32, para Tauro.
1: Llega el lindo male, Géminis.
0: Géminis. 21 de mayo al 21 de junio en el amor. Demuestre la madurez de su mente, tomando mejores decisiones que son en beneficio de la pareja. En la salud, su falta de concentración se debe en su mayoría a su estado nervioso. ¡Tenés que estar tranquilo nomás! ¡Tranquilízate! El dinero. Evite prestar dinero hoy, ya que luego a ti te faltará. Así que no preste platita. Color rojo, número 2, para Géminis. Atención.
1: El siempre hogareño, Cáncer.
0: Cáncer, 22 de junio al 22 de julio en el amor. La vida continúa y este ciclo en que está por iniciar te abrirá las puertas para una nueva etapa de tu vida. De la vida. En la salud, es un buen momento para que cuides más tu aspecto físico. Obtendrás resultados. El dinero, la rutina está invadiendo tu lugar de trabajo. Trata de innovar. El color es café número 8 para Cáncer.
1: Los tiernos de Leo.
0: Leo, Leo, Leo, Leo, Leo. 23 de julio al 22 de agosto en el amor. Cuidado con caer en actitudes que molestan a su pareja, en especial cuando ya han hablado al respecto. O sea, ustedes si ya le dijeron que no haga esa cosa, usted sigue, ¿no? Un charchazo por la oreja. En la salud, el cuidado con la presión arterial. Sería ideal que vieras un médico para controlar eso. El dinero, problemas económicos de fácil solución. El color es gris, el número 17, para Leo.
1: Es el turno para Virgo.
0: Virgo, 23 de agosto al 22 de septiembre en el amor. La verdad siempre se debe, por lo tanto es mejor que todo se sepa por su boca que por otros. ¡Ah! Todo se sabe. En la salud tienes que analizar bien tus hábitos diarios para ver que si son o no buenos para tu cuerpo. El dinero, no dejes pasar esa oportunidad. Puede que le des el palo al gato. El color es anaranjado, número 36, para nuestros amigos de Virgo. Primera parte del horóscopo del día de hoy. Tararara, tararara. ¡Oh! ¡Cómo baila ese cuerpo! Pa' eso no le duele el cuerpo, pa' eso no tiene frío. Parece son para la tía Tillo. Bien. Concretero, Soti. ¿Cómo baila esa mujer? Me mandaron un video y es que... No, le falta cuerda. ¡Ahí! ¡Cuerda! Tía Tillo, le echaron al agua.
2: Por Dios, Carlón, que no podéis guardar la sopa, weón. Que ocupáis todo, todo, que ocupáis todo. Centro de madre.
0: No fue Carloncho, fue Juanito, por si acaso. Casi se enreda con la señora Tita. Y de hocico al suelo.
2: Es la misma weá, porque los dos te hacen de mismo.

0: Mueve, mueve. Oye, bueno, este video lo enviamos a Chilevisión y la verdad es que ya están bien interesados de fiebre de baile en la tía Tillo, ¿ah?
1: Por si acaso. Sí, más encima cagado, ni un choripán, ni un anticucho se rajó.
0: No, ¿y para qué? No era necesario, ya no era necesario. Sí, va a tener que tener mejor rating que Pinilla cantando. Ay, Dios mío. Todos nos dan material hoy. 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Después le sube el colesterol con los anticuchos y choripanes. Así que no, por eso lo estamos cuidando. Atención, segunda parte del horóscopo del día de hoy. Atención, nuestros grandes amigos de Libra.
2: Continuamos con Libra.
0: 23 de septiembre al 22 de octubre en el amor. Analice qué es lo que pasa entre ustedes dos y vea si las cosas tienen arreglo. Es mucho el tiempo invertido como para tirarlo a la basura. En la salud, no te olvides de los buenos hábitos. El dinero, no aprovechas el momento propicio, perderás la oportunidad. Así que usted, dele pa'lante nomás. El color celeste número 7 para Libra.
2: Este es tu momento, Escorpión.
0: Escorpión. Escorpión. Atención, atención, espera un poquito que aquí hay que hacer de todo. Atención, Escorpión. 23 de octubre al 22 de noviembre en el amor. No le temas a la soledad, ya que esta te ayudará a que veas tu vida y analices qué deseas obtener de esta. O sea, te da un momento de tranquilidad la soledad. En la salud es tiempo de mejorar el punto de vista de la vida. El dinero... tendrás suerte y las cosas te saldrán bien incluso sin que te lo propongas. El color es verde, número 11, Escorpión.
2: Siguiente signo, Sagitario.
0: Sagitario, 23 de noviembre al 20 de diciembre. En el amor, la rutina puede convertir algo hermoso en un desastre, así es que ponga todo de su parte en que esto no suceda. O sea, péguese la calla. En la salud, es un día excelente para controlar tus tentaciones. Controle esa tentación que tiene. El dinero, antes de gastar, piensa en el mañana y en tus cuentas pendientes. El color es terracota número 12 para Sagitario.
2: Son los tiernos y serios de Capricornio.
0: Capricornio, 21 de diciembre, el 20 de enero en el amor. Deje de lado las rencillas del pasado que han llegado a deteriorar su actual relación. En la salud, no te deje llevar por el mal humor. Estar alegre te hace mucho mejor. O sea, ríe, ríe. El dinero... podrías emplear tu tiempo libre para tratar de obtener ingresos extras. El color es marrón número 18 para Capricornio.
2: El penúltimo signo, el turno de Acuario.
0: Acuario, 21 de enero al 19 de febrero en el amor. Pierda la pasión que le une a su pareja. Este es un lazo tan importante como el amor. Así que no vaya a perder esa pasión que tiene. En la salud, intenta preparar alguna cosa que te saque de la rutina diaria. Esto te valdrá de pericia. El dinero, medida bien los pasos a seguir. Las ofertas serán dudosas. El color es blanco número 12 para Acuario.
2: El último signo son los soñadores de Piscis.
0: 20 de febrero al 20 de marzo. En el amor, no busque en esa vieja caja de recuerdos, ya que es tiempo de dejar atrás el pasado y pensar en el presente, mi querido amigo. ¿Ah? La salud, deje esa costumbre de comer fuera de horario. El dinero, no andar a las 6 de la mañana con una olla con tallarines. El dinero, las dificultades que fueron ocurriendo en el trabajo comenzarán a transparentarse y a desaparecer. El color es negro número 14 para nuestros amigos de Piscis. Muy bien, para el horóscopo del día de hoy, mi queridísimo amigo. 9 para las 11.
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0: ¡Oh, ya, ya! Estos viejos son Brown. Bravo. Sobre todo el cantante hoy. Oh, es de viejos Brown. Llegan los Titanes de Maule con este taca-taca. Bravo para Gatorade. Eso dije yo.

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1: 10 de la mañana con 55 minutos.
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3: El Tribunal Oral en lo Penal de Chillán condenó a presidio perpetuo a Héctor Córdoba Soto por el femicidio de su esposa en El Carmen en julio de 2025. La justicia acreditó alevosía y sumó 3 años por porte ilegal de armas. Una denuncia ciudadana alertó sobre tomas VIP y obras irregulares en el humedal Delta del Trancura, en Pucón. Aunque el municipio declaró la inhabilidad de las faenas y ordenó demoler las construcciones, el caso escaló judicialmente hasta la Corte Suprema. La Comisión de Minería sesionó en Antofagasta debido a la alerta generada por una seguidilla de accidentes laborales con desenlace fatal en faenas de la zona. Las autoridades abordaron las medidas de fiscalización y protocolos para frenar estos siniestros.
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0: me voy, no sé si volveré. Me voy con el toque doble, edición de día martes 13. Whatsappitos de inmediato.
1: Hola, Rodriguito, ¿cómo está? Buenos días. Oiga, quiero mandar un saludo a mis chicas malas. Ya. Que apareció a trabajar porque encontré el carnet de la pega.
0: Está bueno ya, pues ya.
1: Con dos calzones chicas. DR15. Ya. Cónchale, si me caigo. DR15. Y de la noche. ¿Ya? Tóqueme la Rodriguito, por favor. Con mucho amor para las chicas malas. Besito, cuídese. Y saludo a mi madre que está, la dejé en su casita, Olga Cabrera. ¿Ya? Besito.
0: Besos, abrazos. Ya, pues no hay ningún problema. Aquí se la programó las dos, pues de inmediato. Salito para la Paulita. Llega la noche. Anestético.

0: Muy bien, 25 minutos ya para el mediodía en este día martes 13 de octubre. Estoy en contacto ya con el senador Cristian Vial. Gusto de saludarlo, senador. Muy buen día.
1: Buen día, Rodrigo, Radio Tenina.
0: Exactamente.
1: Gracias por la invitación, ¿eh?
0: No, gracias a usted por este contacto en el día de hoy, iniciando esta semana que es bien cortita.
1: Cortita, sí.
0: Sí.
1: Ayer fue feriado.
0: Feriado, sí. Exactamente. Bueno, hay varios temas que tratar y que están en la palestra, claramente. Y, bueno, el primero es la ley de reglas del uso de la fuerza. Esta propuesta que establece criterios como graduación, necesidad, proporcionalidad y diferenciación, además de regular el escalamiento del uso de la fuerza y los deberes asociados a la actuación de los funcionarios, senador.
1: Sí, bueno, como tú mencionas, un proyecto importante, las reglas de uso de la fuerza, vienen de hace varios años ya en discusión, y el miércoles pasado lo trabajamos en la mixta, lo debatimos, finalmente se votó, y salió un informe al Senado y a la Cámara, finalmente se aprobó, así que eso debiera ser despachado. Hay un trámite, eso sí, porque la bancada del Partido Socialista ha impugnado, entiendo que un par de artículos, y ha requerido una avisación de constitucionalidad por parte del Tribunal Constitucional. Eso podría atrasar en unos días, a lo mejor 10 días, que es lo que tiene el Tribunal Constitucional para pronunciarse. Yeah. Pero estamos tranquilos, estamos muy conformes porque lo que sale, lo que se pone a disposición para promulgación son reglas de uso de la fuerza que empoderan a las policías y a los militares cuando tengan que estar en resguardo de temas de seguridad interior. Recordemos que esto viene de un tiempo cuando Chile estaba con muchas manifestaciones y estábamos con problemas internos, y se empiezan a discutir las reglas de uso de la fuerza. Y en mi opinión, Rodrigo, lo que sucede desde esa fecha hasta ahora, hemos tenido un tiempo de maduración respecto de estas reglas y de lo que el Estado le debe entregar como marco a quienes deben hacer cumplir la ley, como marco legal. En un principio el debate, la verdad es que era muy confuso, no solamente de la opinión pública, también los medios, no se entendía bien esto. Se hablaba, por ejemplo, no sé si tú recordarás, de la proporcionalidad.
0: Claro.
1: Que a veces se interpretaba como el medio empleado debiera ser igual la respuesta a carabinero. O sea, si el carabinero le tiraba piedra, los carabineros no podían responder con su arma, tendría que ser algo que no tenían los carabineros, o un cuchillo con un cuchillo. Entonces, temas así de profundo se fueron madurando, se fueron discutiendo y se fueron asentando con mucha sensatez hasta darse cuenta que la fuerza del Estado, la fuerza legítima del Estado, la jurídica, la que mandata al Estado para proteger a su ciudadanía, tiene que ser distinta, tiene que ser una fuerza superior a la que enfrenta, tiene que siempre estar, por decirlo, por sobre los violentos, los delincuentes o los criminales, ¿te fijas? Claro. Eso queda consagrado así. Y con resguardos, por supuesto, o sea, tampoco significa que un policía podría actuar con dolo, eso no, por ningún motivo, pero sí se le entrega a ellos un marco mucho más que le da también a ellos mismos que actúan, le da mayor certeza jurídica. Yo creo que eso es muy bueno.
0: Hay varias reglas aprobadas. En total son 10 reglas, entiendo, las que se aprobaron. Y entre una dice despliegue de fuerzas, vehículos, naves o aeronaves, dispositivos u otros medios institucionales y portes de armas en forma disuasiva. Regla número 2, por ejemplo, actuación mediante técnicas de comunicación y uso de medios de persuasión verbales, tales como el diálogo, mediación y negociación. Claro. La regla número 3, empleo manual de elementos disuasivos u otros elementos letales, tales como humo, gas pimienta, lacrimógeno, sonido, luz, agua y bastones. Que eso es como lo más normal, digamos, y lo que se usa hoy en día.
1: Sí, claro, como tú dices, hay un capítulo dentro del proyecto que es para las policías, organismos de seguridad pública y hay otro para las Fuerzas Armadas. Y como tú dices, hay reglas de uso de la fuerza para cada uno. Hasta incluso, algo que no estaba anteriormente en los reglamentos, es el uso de la fuerza letal, o sea, de armamento letal. Lo que no significa que un carabinero o un militar va a hacer uso en cualquier situación de su armamento, pero si es que es necesario por la fuerza de la resistencia que se está oponiendo, bueno, el carabinero tendrá que hacer uso de su arma letal y podrá causar la muerte incluso. Entonces, yo creo, Cristian, también, perdón, Rodrigo, este mensaje, este es un mensaje muy claro para los delincuentes, para los criminales y también para los violentos, esos que vimos en manifestaciones, que rompían un paradero o un semáforo, incendiaban un local privado o alguna instalación pública. Bueno, ahora, con estas reglas de uso de la fuerza, los carabineros van a tener mayores atribuciones para poder reprimir eso. ¿Te fijas? Y cuando un violento no cese en su actuar, entendiendo que ya la manifestación dejó de ser pacífica, y no se retira, sino que sigue enfrentando la fuerza legítima del Estado, bueno, se va a ver expuesto a una fuerza mucho mayor, jurídica y legítimamente mandatada por el Estado. Eso es un mensaje muy potente, muy importante que debemos hacerlo saber.
0: Senador, la opinión personal, digamos, porque este proyecto fue ingresado un lunes 10 de abril del año 2023, o sea, más de 3 años, obviamente, en este solamente proyecto.
1: Claro, si llevamos muchos años debatiendo esto. Por eso es tan importante lo que se ha logrado de poner a disposición del Estado y de nuestra gente que nos protege, los policías sobre todo, carabineros y la PDI, poner este marco que a ellos los va a resguardar. Fíjate que también le pusimos al final, y esto se aprobó por amplia mayoría en la comisión, las eximentes. Y los policías van a estar eximidos de su responsabilidad por el cumplimiento del deber que consagra el Código Penal. Es decir, si ellos están cumpliendo el deber en sus funciones, bueno, tendrá que ser el mismo juez el que pruebe que el carabinero no actuó de acuerdo a las reglas de uso de la fuerza consagrada. O sea, se invierte el peso de la prueba. Ya se parte con una presunción de parte del carabinero que está actuando en control del orden público o de otra situación. ¿Te fijas? Entonces, creemos que esto es muy positivo para Chile. Ahora, si tú me preguntas si esto es suficiente, yo creo que sí, pero hay que ir por más.
0: Ayuda.
1: De hecho, claro, ayuda mucho, pero yo voy a presentar, de hecho, la próxima semana, 1 o 2 proyectos de ley que van a ir a complementar estas reglas de uso de la fuerza y también la ley Naín Retamal, que actúa complementariamente de esto, con las reglas de uso de la fuerza.
0: Exactamente.
1: Por ejemplo, el desenfunde preventivo, Rodrigo. Preventivo, es decir, que un carabinero pueda, en caso determinado, tener su arma en la mano en un control de detención, por ejemplo, de un auto sin patente. Bueno, nos ha pedido carabineros, ellos necesitan ir con su arma en la mano porque en ese segundo, en esas milésimas de segundo, se produce la diferencia entre la vida o la muerte para un carabinero frente a un criminal.
0: Lo que pasó el fin de semana, a lo mejor, no sé si vio un video de que están haciendo un control preventivo ahí en el centro, entiendo que en Santiago, y un auto se abalanzó y se quería escapar, finalmente pinchó y no pudo hacerlo y tuvieron que desenfundar su armamento carabinero.
1: Bueno, ese es un buen ejemplo, fíjate. Es un buen ejemplo. En Chile nos hemos acostumbrado a que una persona que se da la fuga después de un control de carabinero, finalmente hay que perseguirlo por toda la ciudad, por varias comunas, poniendo en peligro la vida de chilenos, de la ciudadanía, porque no se le puede disparar. Bueno, si hay una presunción y esa persona no respeta la autoridad, bueno, ahora va a tener que enfrentar la fuerza del Estado. Eso es, que es lo sensato, es lo que debe pasar, ¿no es cierto? Es lo que la opinión pública también opina.
0: Exactamente, senador. Nos vamos a ir ahora a la región del Maule, porque, bueno, el GORE, Maule advierte que el recorte sería de 10 mil millones en el presupuesto 2027. Esto, ya que el presupuesto de este año es de 118 mil y para el próximo se indica uno de 108 mil. De esta manera, la reducción del presupuesto del Maule correspondría a un 8,6 y no un 7,1 como había trascendido anteriormente, senador.
1: Sí, estamos preocupados por esto. A ver, no, hay que decir varias cosas de esto. Fíjate que entendemos que el presupuesto de la Nación, el proyecto que hay que discutirlo durante dos meses, eso primero hay que entenderlo, ¿eh? Esto todavía no es ley, no va a ser así. Merece una discusión parlamentaria. Pero nos hace daño, y si bien entendemos que el presupuesto en lo general lleva los énfasis correctos en cuanto a empleo, seguridad, la niñez, lo cual celebro mucho, poner también un énfasis en la niñez, en la vivienda. A los gobiernos regionales se les corta el presupuesto en un porcentaje, 8% más o menos, y eso la verdad que deja sin financiamiento algunos proyectos, algunas cosas importantes que se quieren hacer. Nosotros estuvimos el día jueves en la presentación del GORE que hizo ante la subcomisión de presupuesto. Yo estuve con el gobernador en la oficina del gobernador presentando esto y lo hicimos presente, el gobernador lo hace presente, de la importancia de poder restituir esto. Insisto, estamos con las arcas fiscales muy deterioradas, lamentablemente, tenemos que esperar una reactivación que debiera venir según lo han dicho personas entendidas, entidades también como el Banco Central, pero bueno, eso va a suceder el próximo año. Por este año necesitamos ser escuchados y el argumento que el gobernador ha puesto sobre la mesa es la ejecución, es decir, Maule es en la primera región en cumplimiento de ejecución presupuestaria. Claro. Y por segundo año consecutivo, sí. Hemos sido muy ordenados, ahí el gobernador hace muy buen trabajo con su gente en gastar los recursos que el gobierno central pone a disposición. Entonces, lo que yo he pedido y que ya se lo he dicho a Hacienda es considerar un incentivo para quienes ejecutan de buena forma los recursos públicos.
0: Entonces, sí, vamos bien.
1: Vamos a ver si es que podemos y el gobierno se allana y tiene la flexibilidad para poder escuchar nuestra intención.
0: Las palabras del gobernador, si ejecutamos bien, necesitamos más recursos, no menos. Eso es lo que planteó el gobernador.
1: Sí, claro. O sea, que haya un incentivo a quienes gastan los recursos de buena forma, porque no todas las regiones tienen una buena ejecución del presupuesto. Hay otras que no se gastan y eso genera ineficiencia. Entonces, Maule, que es eficiente, el gobernador con su gente, insisto, hace muy buen trabajo en la ejecución, bueno, debiéramos recibir algún incentivo en este recorte. Vamos a ver cómo se da en la discusión.
0: Finalmente, bueno, la región del Maule, el gobierno regional del Maule ha destacado en eso el último año en ejecutar bien los proyectos, se ha destacado a nivel nacional.
1: Sí, claro. Se ha destacado a nivel nacional y somos primero, o sea, en el segundo año consecutivo en ejecución. Yo voy viajando entre Curicó y Talca, de pronto como que ya. Se me corta la
0: para saberlo. No hay problema. Bueno, hablando de presupuesto 2027, hablemos de educación un poco, que prioriza crecimiento, seguridad de niñez y protección de beneficios. El proyecto de ley de presupuesto ingresado al Congreso contempla un 1,5% más que este año, con foco en crecimiento y empleo, seguridad y protección de la niñez y beneficios sociales. Además, incorpora medidas para mejorar la eficiencia del gasto y destinar los recursos públicos donde más se necesita. Sí, tener una opinión sobre este presupuesto 2027 destinado a educación.
1: A ver, yo encuentro que el presupuesto está bien balanceado, las prioridades son las que ha dicho el gobierno desde campaña, por lo tanto es consistente, seguridad, empleo y ahora niñez. La verdad es que eso lo celebro, porque lo hemos trabajado, lo hemos hablado muchas veces. Chile tiene una deuda con sus niños y adolescentes. Qué bueno que Desarrollo Social ahí va a poder implementar y dar adelante programas y apoyo más vulnerables, de los niños más vulnerables, que son finalmente el futuro de Chile. Y eso también se da en educación, en el presupuesto. En la partida de educación hay un cambio de énfasis que tiene la ministra María Paz Arzola, porque en los últimos 10, 15 años el énfasis está en la educación superior, en la gratuidad, lo cual se mantiene, pero ahora se va a la formación inicial, a la primera infancia, a los párvulos. Eso la verdad que es para celebrar ahí los jardines, los BTS, los vía transferencia, son los más pobres de la región. Yo encuentro que es una muy buena medida porque vamos a poder potenciarlo y vamos a estar muy atentos a que eso suceda. Así que lo celebro, ¿eh? Estoy muy contento por eso.
0: Qué bueno, sí, la primera infancia es primordial, ingresarle más recursos. Es bueno, muy bueno para esos pequeños también que lo necesitan. Ya obviamente el tema de la educación superior es importantísimo, pero nunca se había hecho tanto hincapié con la niñez, digamos.
1: Sí, es primera vez, es un sello de este gobierno. La verdad que, mira, a mí me ha dado la impresión que son pocas las personas, las autoridades que se refieren a la niñez y le dan la importancia que tiene. Mira, en seguridad, no sacamos nada con ser muy duros con el crimen y con los delincuentes, y por el otro lado no estamos formando menos de bien. Entonces tenemos que ponerle recursos y mucha gestión y mucha empatía, mucho amor con estos niños, estos chilenos, para que sean los chilenos que necesitamos en el futuro. Así que muy bien, tenemos que hacer ese trabajo.
0: Exactamente. ¿Eh? Bueno, senador, agradecemos estos minutos de haber conversado. Ahora va a Talca y panoramas para esta jornada.
1: Sí, claro, tenemos varias reuniones en Talca, al sur de Talca, también en el Maule Sur. Así que por ahí vamos a estar toda esta semana. Estamos en semana distrital, tenemos muchas cosas que hacer.
0: Genial, ¿ah? Que le vaya súper bien, buena ruta y que llegue sin ninguna novedad.
1: Un abrazo para todos, muchas gracias por la invitación.
0: Chao, chao, que esté muy bien.
1: Chao.
0: Senador Cristian Vial junto a nosotros conversando a esta hora de la mañana a través de la 95.1. 8 minutos ya para las 12 horas. Llega Chayanne con esta... Bailando bachata.

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0: de la mañana con 56 minutos.
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3: El Mimbu desembolsará más de 180 mil millones de pesos entre la reconstrucción del megaincendio de Viña del Mar y la indemnización exigida por la constructora San Sebastián, tras peritajes que responsabilizaron al Serviu por fallas de diseño en el Olivar. Nam June, líder de BTS, pidió a los seguidores de Latinoamérica no aglomerarse frente a los hoteles. Explicó que el ruido impide el descanso adecuado del grupo y del personal, lo que afecta su rendimiento para los conciertos. La nadadora magallánica de aguas gélidas Kiarja Carpo busca financiamiento y auspicios para representar a Chile en dos torneos mundiales en Rumanía y Francia durante 2027, tras clasificar gracias a sus destacados resultados y medallas en competencias internacionales.
4: En unos minutos volvemos con más. 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
1: Se va el amor. 12 del mediodía, ya con el 33 minutitos, pues. Hoy ya hace frío, ¿no? La Fabi está muerto frío. Frío como el agua del río. Oye, ¿cuánto tenemos a esta hora, maestro? 16.6 es la temperatura actual aquí en la provincia. Falta su comida agradable. Ya, oye, ¿qué están haciendo de almuerzo? No hemos preguntado nada porque hemos estado volando esta mañana. Rápido, no sé, pero hoy día no sé si intuición mía o no. Se pasó volando. Hola, Rito, ¿cómo estás? Tócame una canción que sería de mí, de la descendencia chilena. Por favor, besitos. ¿Qué sería de mí si tú me quisieras? Ya, voy a programársela ahí a la María Isabel. ¡Aló! Hola. ¿Aló?
2: ¿Aló?
1: Responde, Muñón.
2: ¿Cómo estamos, Rodrigo?
1: Bien, pues, ¿y usted?
2: Bien, pues, gracias a Dios, pues, oiga.
1: Está bueno eso, pues. Que esté bien. Aquí estamos. Cagados sin novedad, hijo. ¿Y usted? No, para nada. Sí, tranquilo, siempre. ¿Y usted?
2: Aquí estamos, porriguito. En la casa, aquí haciendo aseo, pues, lavando.
1: Está bien eso, pues, después del fin de semana.
2: ¿Un plato comido?
1: Sí, pues, nada es gratis en esta vida, así que está bien.
2: Sí, señor.
1: Está bueno, eso está bueno. Oye, cuénteme, ¿algún saludito?
2: Sí, pues, a la mamita que está aquí al ladito mío, pues.
1: ¿Ya?
2: Para la suave Bernarda, para la Nélida. Yeah. Para la Zulema, para la Pati, para la señora Gladys.
1: Ya. Yeah.
2: Y para Renatito, po, su mamá y su abuelita.
1: Ya. Yeah. ¿Miedo de Renatito? Oiga.
2: Regalón.
1: Oiga, saludito para la Zulema, que hoy día está de cumpleaños. ¿Ni se acordó usted que está de cumpleaños, pues?
2: Sí, pues tenía invitado, pero.
1: Ah, no es. ¿Que no le digo yo?
2: Oiga, ¿ah? Ya vamos a celebrar el sábado.
1: ¿El sábado?
2: Eso.
1: ¿Mi cómo nos allá en Ayo? Muy bien. No, sí, tampoco quería ir, pero yo voy a trabajar el sábado, así que no.
2: Así que ahí te vamos a celebrar con mantel largo y vamos a tirar un faisán y un guayú a la barrilla.
1: Muy bien, está bien.
2: Hasta el amanecer.
1: Eso.
2: Eso.
1: Muy bien.
2: Bailando junto a la raya tiene con calditos DJ.
1: Muy bien, po. Oiga, ¿hay alguna cancioncita?
2: Tres tortas para el cumpleaños.
1: Tres tortas. Sí.
2: No es malo.
1: Bueno, ¿y hizo el bizcocho usted, ya?
2: No, el chico de la Zulema.
1: Ya. Entonces, está bien. Está bien, bien, bien. Ya, pues un tremendo abrazo. Oye, ¿quién hizo el almuerzo hoy día?
2: Igual, pues, ¿qué? ¿Ah?
1: ¿Quién hizo el almuerzo? Un recalentado.
2: Estamos haciendo. Bueno, está haciendo ella ensalada al verge, no alcanza para más, pues.
1: Ah, pero bueno, ensalada con cebollita o con lechuga.
2: Y listo.
1: Doña María, ¿qué está haciendo? Oiga, porque es más mentiroso este socio. ¿Qué?
3: Porotito de ayer
1: recalentado. Bueno, pues ya.
2: Son chonadores.
1: Chonadores, eso, güey. Ay, ay, ay, no, Vale, viejo, buen provecho. Saludito para ustedes. Ya, ¿qué canción?
2: Uno de los inseparables, cualquiera.
1: De los inseparables. Ya, pues, allí le programo.
2: Ya, hay un saludo a Marquito también, pues, oiga.
1: ¿Ya?
2: Y para el chico. No para los ver, bueno.
1: Ya.
2: Que los vemos. No, que lo me comento que está caer para verlo, pues. Estamos las mismas.
1: Sí. Todo caso. Ya, un abrazo. Chao, chao, sale. ¡Ah! ¡Qué chico, saludos para el chico también.
3: Acá también es porotito de Jerry.
1: Porotito de Jerry,
3: ¿cómo es? Hola, mi flacuyentito, ¿cómo está? Está bien cagadito. Oiga, yo estoy haciendo zapallito italiano relleno y tengo carbonada y ensalada. Eso, chao.
1: ¡Qué rico! Ahí hay buen zapallo. Ya. Ya no es. Buen zapallo ahí, pues. Buen. Buen zapallo.
3: Sin comentarios.
1: Y carne tierna, sabrosa, deliciosa. Ya, salud.
4: Abuelito, abuelito, viene
1: Facebook. Ah. ¿Qué están haciendo en el marzo? Díganos, no sean apretados, si no nos va a dar hambre. ¿Qué hicieron de almuerzo? ¿Quién le mandaron de almuerzo el día? Me lo dicen a través del WhatsApp.
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1: O me dicen que están haciendo de almuerzo o reproduzco el audio que me envió el maestro Enrique. 1, 2. Y... allá, muy bien.
5: Tíralo, tíralo arriba. Tira el audio.
1: No. No. No, sí, era una amenaza. Era una amenaza, Peluchito, pégate la callada. Era una amenaza. O me dicen que están haciendo el almuerzo, sí, sí, sí. O yo reproduzco el minuto y medio que me envió el maestro.
5: Rigo Muñoz, el público pide que tires el audio. El público lo pide.
6: Yo estoy haciendo lentejita.
1: Lentejita, ¿eh? Prudencia Muñoz está por ahí, la sintonía. Lentejita, rica. A ver, yo garbanzos son muy ricos. Me gustan, ¿no? Yo lo que no quiero chanzo son con los garbanzos. Bueno, es que uno queda con eso de chico. De cuando era chico yo. Claro, saberlos preparar. Rico, me imagino. Pero uno también le da la maña. Hola, Riguito, yo cazuela de pollo de campo. La Fabiola del Persa, qué rico. ¿Y usted misma le tiró el cogote o no? Me imagino que sí.
5: En mi casa, Rigo mío, debería quedar carne al horno de ayer. Debería.
1: Sí. Hola, Riguito, ya, cazuela de pollo ahí la Fabiola, ¿eh? ¿Le tiraría el cogote ella misma o no? Que terminó con el cogote en la mano. No, Riquito.
5: Una cazulita con chuchoca. Ay, ay, ay, no haga yo.
1: Oh, en mi casita había ajiaco.
5: ¿A dónde la mamá, hombre? ¿A dónde la mamá?
1: ¿A dónde la mamá? Fuiste a pechar, Luchito. En mi casa, dice el pato. Ya, más guasapitos. Me dicen que están haciendo el almuerzo hoy día. Oh, reproducimos el audio del maestro Enrique.
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1: Eso.
5: Sí, pues sí, mi mamá nos echó carnecita aparte a los dos con pipín.
1: Ya.
5: Los dos trajimos carne igual.
1: ¡Ay, qué linda la anda! ¡Por Dios!
7: Oye, ayer fue asado al horno y con el porrazo que se puso el tonto, oye... Hubo el temblor hasta allá en Viña del Mar, weón. Casi decretó Luchito Muñoz ayer,
1: oye. Hola, Greta, Luchito. Anda a subir los vidrios, oye. Ya me la contaron toda, así que no. Por el amor de Dios.
5: Fue mucho porrazo, Rigo Muñoz. La
1: bueno. Llega la descendencia chilena que se prepara para este día sábado desde el mediodía B15 B típico O69. Y la gente dice oh, B11 B11.
3: Entonces.
1: Entonces.
7: Lo único malo es que el médico legal no trabajaba ayer por socio, así que se salvaron.
1: Gracias a Dios.
7: Ve entonces.
1: Y 22, par de patos. Uno ya se lo sabe, soy yo. Dice la ciudad del Valle, estoy haciendo lentejitas. Todo está haciendo calcito hoy día, ¿eh? Sí, para que corra el cuerpito, porque en el fin de semana.
7: B14. Caga torcido. Oye, y corre como la suya gritando bingo, bingo, bingo. Y le falta un número.
1: Sí. Y yo les digo, ¡y fuera! Y se hará ahí. Es muy chistoso. Así que si usted está seguro que está completo el cartón, usted corra, grite y haga todo lo que quiera. Pero si no, va a pasar vergüenza. Sí, cagando mejor.
7: Hay que explicarle bien ese tema a los palos blancos. Ya, me puse escapado.
1: Ya, escapado. Yo no reviso para que sepas tú, Luchito. No vamos preparando, ¿eh? Esperemos que estemos mejor pasados.
7: Oye, Rigo Muñoz, lo bueno que vamos a pasar a almorzar con el colega aquí, que es don Alejandro.
1: Ya.
7: Vamos a comer lentejas rellenas, socio, lentejas rellenas.
1: Sesos de faisán. La salita dice Elba, que está en la sintonía, haciendo lentejitas ricas, sabrosas. Que tenga buen provecho ahí los que están almorzando, para los que están recién ahí haciendo el almuerzo, armando la comida. Que
7: Yo le he dejado a ti algún vidrio alguna vez, oye. A 10 coleguitas. Bien coimeado con el tío Jaime, oye, va a ganarte un vacuno para los palos blancos.
1: ¿Qué me dice por acá? Uno acá. ¿Qué está comiendo Charica? ¿Arepa o no? ¿O churrasca? Rito, me va a dar vergüenza entonces. ¡Pare, Pedro! Si está segura, usted grite. El año pasado. El año pasado, hay una sociedad que cayó y parecía arado de palo.
7: Que vaya nomás, si no la agarran para huevo.
1: No, huevo. ¿Cómo se le ocurre a nosotros? Somos personas serias. ¡Hasta la miel amarga! La descendencia chilena, que sale entre 6:30 y 7 de la tarde. Les dejo ese dato.

Oye, ¿hasta por la quemada? ¡Ya nos vamos! No, sí, por eso me gusta hacer la mañana, pasa rápido. Rapidito. Oye, buen provecho para los que están almorzando, para los que se preparan ahí para almorzar también. Así que, cariños para toda nuestra gente. 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A ver si me le pasa esta cosa. Ya. Nos vamos. Saludo a la Citedit, doña Peta. Quiere saber todo el chisme, doña. Buena para el pelambre. Ya. Sí, no, bueno. Claro. Buena. Sí. Ya, me voy. Gracias por la sintonía del día de hoy. Nos encontramos mañana nuevamente durante la mañana. Durante todos estos días vamos a estar en la mañanita, así que, eso. Voy a estar en la mañanita. 8 minutos ya para las 13 horas. Me voy con Ruta. Traído ahora la Rosita de Sarmiento, que está por ahí en la sintonía todos los días. Oiga, su yerno, pues se veía encallado de caballo, ¿ah? ¿Eh? El único problema es que es caballo prestado. Sí. Cariño para todos, que tengan excelente tarde. Hasta mañana. Chao.

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0: de la tarde con 3 minutos.
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18: Una de la tarde con 18 minutos.
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21: Hola, ¿qué tal? ¿Cómo están? Les saluda a María Belén Araya y les doy la bienvenida a este informe de noticias donde sabremos sobre balance de fin de semana largo que dejó 14 fallecidos y más de 200 detenidos. También sabremos del sistema frontal que no da tregua. Se pronostican tormentas eléctricas, granizos y fuertes vientos en 7 regiones del país. Abordaremos además que FMI reduce proyección de crecimiento de Chile a un 0,6% y anticipa desempleo elevado.
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21: Bueno, ya lo comentábamos en titulares, el Fondo Monetario Internacional FMI rebajó a 0,6% su proyección de crecimiento para Chile en 2026, aunque anticipa una recuperación económica para 2027. Sobre esto, Carlos Maturana nos cuenta más detalles.
22: El Fondo Monetario Internacional FMI redujo drásticamente su proyección de crecimiento económico para Chile durante 2026. Pasando de un 2,4% estimado en abril a solo un 0,6%. La actualización, publicada este martes en su informe de perspectivas económicas mundiales, sitúa al país entre las economías con menor crecimiento del continente. La nueva estimación se suma a las recientes correcciones de otros organismos. El Banco Mundial proyectó un crecimiento del 0,8% para Chile, mientras que el gobierno redujo sus expectativas desde un 1,8% a un 0,7%. ¿Qué significa todo esto? Carlos Smith, docente investigador del CSUD, lo explica.
23: A ver, lo que dice el Fondo Monetario Internacional está muy en línea con los ajustes que se han hecho en términos de crecimiento por todos los organismos, incluido el gobierno. Una proyección de 0,6 de crecimiento este año, la verdad es que lo deja en la parte alta de las expectativas que hay internamente, pero es una caída importante respecto a lo que pensaba en junio, en julio, de 1,8%, un punto y dos décimas menos que hace tres meses. Y bueno, quedamos el segundo más bajo de Sudamérica, solo por encima de Bolivia. Chile crece entonces una cuarta parte de lo que crece América Latina.
22: En materia laboral, el organismo internacional prevé que el desempleo se mantenga elevado, alcanzando un 9,5% durante este año y un 9,6% en 2027. Por su parte, la inflación cerraría 2026 en un 3,7% según las estimaciones del informe. En América Latina, el crecimiento esperado alcanza un 2,3% para 2026 y un 2,5% para el próximo año. En este escenario, Chile quedaría por debajo del promedio regional, mientras que el FMI advierte sobre los riesgos geopolíticos y la incertidumbre que enfrentan las economías internacionales.
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21: Carabineros entregó el balance de tránsito tras el fin de semana largo, informando un saldo de 14 víctimas fatales, 275 personas lesionadas y 369 siniestros viales. Los fallecimientos se registraron principalmente en las regiones de Maule, La Araucanía, Valparaíso y Atacama, elevando a más de 1.100 los muertos por accidentes de tránsito en lo que va del año. Durante el despliegue preventivo en carreteras, el personal policial efectuó 66.594 controles vehiculares y practicó 17.512 exámenes de alcotest y narcotest. Estas fiscalizaciones permitieron cursar 2.649 infracciones y concretar la detención de 202 conductores por diversas faltas e imprudencias al volante. Sobre estas cifras, el teniente coronel Carlos Cortés de la Prefectura de Tránsito y Carreteras de Carabineros valoró el trabajo realizado en conjunto con Senda y Autopistas.
0: Nosotros como carabineros queremos destacar los trabajos colaborativos que realizamos durante el fin de semana, principalmente con la autopista y con los servicios de Senda. Senda ha realizado servicios en todas las regiones del país, controlando y fiscalizando y también previniendo el consumo de alcohol y de droga.
21: Entre los arrestados, 118 casos correspondieron a conducción en estado de ebriedad, 46 bajo la influencia del alcohol, 38 por consumo de sustancias ilícitas y 12 por maniobras temerarias. Entre las cifras entregadas se destacó también que la Ruta 5 Sur concentró la mayor preferencia al registrar cerca del 30% del flujo vehicular, seguida por la Ruta 78 en dirección hacia la costa y la Ruta 68.
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21: La fiscalía investiga un presunto abuso sexual contra una paciente con cáncer terminal en el hospital de Puerto Montt. El imputado, un adulto mayor, quien fue detenido, aunque su formalización quedó suspendida.
1: La región del Biobío.
21: La familia de Tomás, niño de 5 años con leucemia en Coronel, inició junto a DKMS la campaña Todos por Tommy para hallar un donante compatible o gemelo genético para su trasplante de médula.
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21: La Dirección Meteorológica de Chile advirtió sobre posibles tormentas eléctricas entre Coquimbo y Biobío. Desde este martes hasta el miércoles, el fenómeno podría estar acompañado de granizos y fuertes rachas de viento. Luis Ramírez nos cuenta más en el siguiente informe.
3: La Dirección Meteorológica de Chile emitió un aviso por probables tormentas eléctricas que podrían registrarse desde la tarde de este martes 13 de octubre hasta la noche del miércoles 14 del mismo mes, en 7 regiones del país. Según el organismo, las tormentas podrían presentarse desde la región de Coquimbo hasta el Biobío, incluyendo Valparaíso, la región metropolitana, O'Higgins, Maule y Ñuble. Además de la actividad eléctrica, existe la posibilidad de granizos y fuertes rachas de viento en sectores localizados. Elio Bruford, meteorólogo de la Dirección Meteorológica de Chile, indicó que se esperan que caigan entre 5 y 10 milímetros de lluvia.
20: Ahora lo que estamos esperando es, con esta inestabilidad, es que durante horas de la tarde de hoy, entre las 4 y las 7 de la tarde, nuevamente se ponga a precipitar con montos entre los 5 y los 10 milímetros y que podrían caer en corto periodo de tiempo, si quiere decir en menos de 3 horas, esta cantidad de precipitaciones, que señalo nuevamente van a ser de características más bien débiles.
3: El aviso de tormentas eléctricas contempla zonas del litoral, cordillera de la costa, valles, precordillera y cordillera, dependiendo de cada región. Ante estas condiciones, las autoridades recomendaron mantenerse atentos a las actualizaciones meteorológicas y adoptar medidas de precaución. Por último, desde Senapred, recomendaron suspender las actividades al aire libre durante las tormentas, evitar el ingreso a piscinas, ríos o lagos y seguir las instrucciones de las autoridades ante eventuales cambios en las condiciones del tiempo.
21: Tras el anuncio del presidente José Antonio Kast respecto a la rebaja al cobro del TAC de la autopista central, se generaron diversas posturas, tanto del oficialismo como de la oposición. De acuerdo con lo informado por el Ejecutivo, la iniciativa corresponde a un acuerdo alcanzado entre el Ministerio de Obras Públicas y la concesionaria, en la que se estableció una reducción del 10% en la tarifa base fuera del horario punta, mientras que durante los periodos punta y de saturación, el descuento alcanzará el 25%. En ese sentido, desde la oposición, el diputado Ignacio Asturra, integrante de la Comisión de Transportes y Obras Públicas, fue crítico con la medida y señaló que si bien lo fundamental es aliviar el bolsillo de las familias, la rebaja anunciada alarga el contrato de la concesionaria impidiendo cotizar precios más baratos. Asimismo, el diputado Nelson Menegas, del PS e integrante de la Comisión de Concesión de Autopistas y Determinación de Peaje TAG, aseguró que además de favorecer a las concesionarias, no soluciona el problema en el resto de las carreteras.
2: Hoy es fundamental aliviar el bolsillo de las familias chilenas, pero hay que decirlo, esta forma de rebajar el TAG va a hacer que igualmente las familias chilenas lo terminen pagando en el mediano y largo plazo, porque lo que se va a hacer es alargarle los contratos a las concesionarias y con eso impedir que se pueda relicitar a precios más baratos para todos los chilenos.
4: Es un acuerdo que tiende a favorecer principalmente a las concesionarias. Las concesionarias no pierden. Y lo peor de todo es que esto no soluciona el problema del resto de las carreteras, porque solo está radicado en una autopista, que es la de Santiago, pero no, por ejemplo, la que existe aquí en la CH60, donde tenemos el peaje más caro de todo Chile.
21: Por otro lado, desde el oficialismo, la senadora Camila Flores, presidenta de la Comisión de Transportes, y el diputado Diego Chalper, jefe de la bancada de RN, afirmaron estar de acuerdo con la medida, aunque la parlamentaria indicó que este acuerdo debe trasladarse también a zonas rurales.
6: Nos parece que este anuncio que hace el presidente Kast de una rebaja en el TAC, que se está avanzando progresivamente con distintas concesionarias, es una buena noticia y es un alivio que va en sentido correcto.
7: Valoramos que el gobierno haya logrado una rebaja importante en las tarifas del TAC de Autopista Central, porque representa un alivio concreto para miles de familias. Pero Santiago no es Chile y no podemos seguir aceptando que todos los anuncios y beneficios se concentran en la región metropolitana, mientras quienes vivimos en regiones seguimos pagando precios altísimos por transitar por nuestras propias carreteras.
21: Destacar que esta rebaja no tiene una fecha definitiva de implementación, ya que el acuerdo deberá pasar por una revisión administrativa durante las próximas semanas. Según comunicó el mandatario, se espera que las nuevas tarifas se logren concretar a inicios del 2027.
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21: Un hombre de 54 años murió tras recibir un disparo de escopeta al ingresar de madrugada a robar gallinas a una casa en el sector Las Compañías. El dueño del inmueble fue detenido por homicidio. Bueno, hasta acá dejamos el resumen de noticias. Nos volvemos a encontrar en una próxima edición. Que estén muy bien.
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0: amigos que me están escribiendo de Victoria de Loncoche, ya saber, amigos de Loncoche, estamos cambiando nuestra dirección, nuestro día de atención. Antes atendíamos los jueves, ahora voy a atender los viernes. Este viernes 16 estaremos en Loncoche, como siempre, atendiendo la consulta personal y privada. El sábado en Río Bueno, amigos de Victoria, ya saber, atendimos este viernes que pasó. Amigos del ANCO, que nos escribir, que nos llamara y nos visitara Loncoche, un abrazo en distancia. Lo mismo mis amigos de Futrono, de Los Lagos, de Paillaco, amigos que me están escribiendo de Valdivia, ya sabe que en Valdivia estaremos este jueves y viernes, jueves 15, viernes 16 estaremos en Valdivia. Amigos de San José de Mariquina, próximamente con ustedes. Amigos de Villarrica, Cobo Creceres a la sintonía. Lo mismo mis amigos de Traiguén, de Curacautín, un abrazo en distancia. Amigos de Temuco, amigos de Puerto, ¿cómo es que se llamar? Se me olvidar el nombre. Amigos de Petrufquén, ¿qué les decir? Amigos de Gorbea, personitas que me escribir de todos los alrededores, un abrazo en distancia. 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
0: Ya martes 13, agradecido de cuántas personitas nos escribir, nos llamar. Llegamos a ese momento donde ustedes se hacen partícipes de este programa de la medicina tradicional chamánica, con sus dudas, con sus inquietudes. Hoy acá desde Concepción, ayer también estuvimos acá, ayer estuvimos en Curicó, saludar a todos mis amigos. Hoy también están otros chamanes en Los Ángeles atendiendo la consulta personal y privada. Por primera vez mañana miércoles estarán en Huepil atendiendo ahí en la dirección que ya saben. Miércoles 14 mañana en Huepil, jueves 15 en Cabrero, viernes 16 en Loncoche, sábado 17 en Río Bueno. Saludar a cuántas personitas nos escribir de Teno, San Fernando, de Temuco, de Labranza, de Curacautín, de Victoria, de Linares, en Linares donde estuvimos este sábado, de cuántas partes nos escribir, de Paillaco, de Futrono, de Los Lacos, de Río Bueno. Abrazos en distancia, ya saber, querer hablar con nosotros, querer saber qué está pasando en su vida, marcar 981-86-6528. Pero bueno, vamos prontamente a ver quién está al aire. La persona que está con nosotros, hola.
2: Aló.
0: Bienvenido a nuestro programa. ¿Y cuánto hace que nos escucha, mi señora?
2: Harto tiempo.
0: Ya bastante tiempo. ¿Y nunca nos ha visitado?
2: No.
0: Bueno, deme su fecha de nacimiento.
2: El 21 de junio de 1961.
0: 21 de junio de 1961. A ver, concéntrese pensando en usted. Siempre lo decí. Tienen que concentrarse mientras tirar los huesitos, las caracolas, a ver qué está pasando en su vida. Mira. Tramante, tramante, calla mal. Con tu yo no irá celereta.
2: Celereta, mafasa, lanza, manitú.
0: Chango. A ver, estos huesitos me están marcando muy apartados. Esto significa soledad, pena, melancolía, dolores, tristezas. Y lógicamente estar viendo también problemas a la salud. Para ser tan joven, estar viendo dolores fuertes como a las piernas.
2: Ya. Yeah.
0: Y me están marcando también la cabeza.
2: Sí.
0: Y este huesito como que me marca huesos, puede ser la columna también.
2: Sí.
0: Y vuelvo y repito, están muy separados. Esto significa que en el amor está muy negada. Estar viendo como un fracaso. Y lógicamente en el amor. ¿Cuánto hace?
2: Más de 10 años.
0: muchos años. Y estás viendo soledad, y eso se debe, desafortunadamente, este huesito me está marcando oscuridad y significa que para mí le hicieron una porquería para verla mal.
2: Sí.
0: Por eso es que en su vida usted siente dolores, lógicamente, al cuerpo, en muchos aspectos negativos, cuando es un día otra molesta una cosa, otro día es otra cosa, cuando no es la cabeza, es la columna, y cuando no es la columna son las piernas. Y desafortunadamente su salud me preocupa. ¿Usted se ha hecho ver del doctor?
2: Sí.
0: ¿Y qué le dijeron?
2: Todo sale bien.
0: ¿Cómo?
2: Todos los exámenes, todo lo que me hacen, sale bien.
0: ¿Todo sale normal?
2: Sí.
0: ¿No le encuentran nada?
2: No.
0: ¿Pero está sintiendo todo lo que yo le estaré hablando de lo que me marcan los huesitos?
2: Sí.
0: Para que se dé cuenta que gracias a Dios no me equivoco. Y lo suyo es una energía atacante y destructiva, y la tienen muy trabajada, y esto le puede traer muchas consecuencias.
2: Ya.
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2: Ya. Yeah.
0: A ver, y cuando venga, necesito que me traiga unas cositas de su casa para ayudarle también a limpiar su casa. A ver. Cinco clavos de olor.
2: Ya.
0: Yeah. ¿Cómo le explican? ¿Cómo le explico? A ver, tres flores de ruda.
2: Sí, la blanca.
0: ¿Como esa?
2: Ya. Yeah.
0: Eso. Tres.
2: Ya. Yeah.
0: Y un ajo macho.
2: ¿Y cómo se distingue el ajo macho?
0: Los grandes, los que son como un trompito, de los grandes, grandes.
2: Ya.
0: Y lógicamente, con la ayuda de Dios y nuestro conocimiento, vamos a reventarle ese trabajo.
2: Sí, pero yo sí te quería preguntar por mi mamá, que está súper enferma.
0: A ver, no me diga el problema, porque usted llama es para ayudarla. Y desafortunadamente no quiero que me cuente el problema. ¿Está ahí con su madre?
2: Sí.
0: Pásemela al teléfono.
2: Mami. Está en el patio.
0: No se preocupe. Gracias. Pero antes de pasarme a su madre, ¿qué le diría a las personas?
2: Sí, la verdad, un millón de gracias.
0: Gracias, un abrazo y deme con su mamá.
2: Ya. ¿Aló?
0: A ver, justamente lo que estás viendo acá son problemas a los riñones.
2: Ya.
0: La orina amarillenta.
2: Sí, un poco. Antes la tenía clarita, pero ahora...
0: ¿Como amarillenta?
2: Sí.
0: ¿Y buena para la sal?
2: Sí.
0: A ver, tiene que cuidarse mucho, mujer, porque estar viendo problemas a los riñones.
2: Ya.
0: Y estar viendo la cabeza y los ojos muy delicados.
2: Sí.
0: Y desafortunadamente estar viendo ¿cómo le explicar? Como su sistema nervioso, lo que yo decir cuando me marca los huesitos así, el sistema nervioso central.
2: Ya.
0: Muy nerviosa.
2: También.
0: Y hasta yo diría que le cuesta mucho dormir, que tiene pérdida de memoria, y lo que me preocupa, vuelvo y repito, es que duerme muy poco.
2: Sí, duermo a puras pastillas.
0: ¿Por qué cree que le digo?
2: Sí.
0: Pero no es daño, gracias a Dios.
2: Ya.
0: Y otra cosa que me están marcando, y lo diría de verdad, es que veo que usted es muy descuidada con su salud.
2: Sí.
0: La espero cuanto antes con su hija, porque necesitar con la fuerza de Dios hacer una limpieza y fortalecer su salud.
2: Gracias por eso. Mire, ¿podría hacerle una pregunta por mi hijo?
0: A ver, madrecita, me lleva la foto y la fecha de nacimiento.
2: Ya.
0: Bendiciones y hasta pronto.
2: Hasta pronto.

agradecido de cuántas personitas nos escribir diariamente. Gracias a tanta personita que nos está llamando, que nos está escribiendo. Hoy acá tener la fuerza del espíritu, ya saber, hoy estamos acá en Los Ángeles, otros chamanes están en Concepción atendiendo la consulta personalizada y privada. Agradecido de cuántas personitas nos escribir, nos llamar. Ya saber, hoy lunes 12, hoy martes 13, ayudando, fortaleciendo el día a día de cuántas personas los necesitar. Ayer estuvimos en Concepción y hoy martes también atendiendo la consulta personal y privada. Ya saber que la contestación de los WhatsApp, damos los últimos 4 números del teléfono que nos enviar en la pregunta, les contestar, pero les dar el nombre y la parte de dónde venir para que ustedes sepan a quién va ese WhatsApp. Y vamos a comenzar con el programa de la medicina tradicional chamánica con las respuestas de las personas que necesitan cambios a la vida. El primer WhatsApp, decir, viene del teléfono terminado en 1824. La señora se llama Omaira de Puerto Montt y nos decir que lleva meses con un dolor en la espalda que va y viene. Ya fue a médicos y nada le encuentran y nadie le da una respuesta clara. A ver, habemos hecho el estudio, doña Omaira, y pues cuando el dolor cambia de lugar y los médicos no encuentran nada, pues muchas veces es el cuerpo cargando algo que no solo es físico, poder ser espiritual, poder ser algo que desafortunadamente está dañando su fuerza. Se puede identificar el origen y aliviarlo, lógicamente, con una visita, porque hay varios factores que nos preocupan. Es necesario que nos escribir o que nos llamar y juntos ver en qué poder ayudarla, mi señora Omaira de Puerto Montt. El otro WhatsApp, venir del teléfono 8735, lo escribir el señor Gustavo y viene de Loncoche. Y dice, mis dos hijos adultos ya casi no se hablan. Antes eran muy unidos y ahora todo termina en pelea por cualquier cosa. Me escribe el señor Gustavo de Loncoche. A ver, don Gustavo, cuando una unión tan fuerte se rompe así de la nada, de repente, casi siempre hay terceras energías desafortunadamente o personas metiendo cizaña, cagüines, copuchas entre ellos. No es que dejaron de quererse, porque no se puede dejar querer de la noche a la mañana. Pero se puede tratar de sanar esa relación, de devolverle la unión que tenían, lógicamente, como yo lo decir siempre, con una llamada y juntos con los tratamientos y nuestros secretos ancestrales, ver en qué poder ayudarnos.

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diariamente cuántas personitas que querer encontrar cambios. Aquí siempre fortaleciendo el día a día de las personas que lo necesitan. Ya saber, hoy martes 13, saludar desde acá, desde Los Ángeles, a tanta personita que lo necesitar. Mañana estaremos en Huepil, pasado mañana jueves 15 en Cabrero, viernes 16 en Locoche, sábado 17 en Río Bueno. Abrazos en distancia y que Dios Manitú me los llenar de muchas bendiciones.

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5: 2:04 p.m.
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1: Hola amigas, hola amigos, ¿cómo están? Bienvenidas, bienvenidos a Tenin FM, al playlist del Expreso del Recuerdo en este martes. Saludamos y le damos la bienvenida a cada uno de ustedes a disfrutar de la programación de hoy a través de la 95.1. Saludamos a Rodrigo Muñoz en la parte de producción y puesta en el aire. Luis Benavides en la dirección general de nuestra emisora. Bienvenidos, bienvenidos a todos a disfrutar de las canciones de estos 60 minutos de música del ayer a través de Tenin FM. Bienvenidas, bienvenidos.

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Nos vamos, gracias a Rodrigo Muñoz y la producción del programa, Luis Benavides y la dirección general de nuestra emisora. Nos despedimos, que tengan una gran jornada, sigan en sintonía de Tendina FM. Hemos presentado el playlist del Expreso Recuerdo. Chao, chao.

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¿Cómo están? Bienvenidos, bienvenidas a la sintonía de la 95.1 en el Super Show de la tarde en Terina. ¡Saludos! En este día martes, hoy día es martes, pues martes 13. Oh, este martes 13 ha sido bastante enfermito, bastante complicado, pero vamos a salir a flote si somos fuertes. Que andan enfermando, ando balando. Sí, anda una cuestión, un bicharraco por ahí infectando a las personas, así que hay que cuidarse nomás, chiquillos. Sobre todo en este cambio de temperaturas que hay con este clima tan extraño últimamente. Así que, saludando a toda la gente que ya está en la sintonía esta hora, a través de la 95.1 Terina FM en el Super Show de la tarde en Terina, acompañándole aquí, Claudio Alejandro. No vamos a decir, que estamos 100%, estamos 50%, estamos medio cabres. Oh, estamos por el embarrado, hombre, por Dios, ¿qué está pasando en el mundo? Estamos todos enfermos, hay que mirar el carnet también toca, ¿no? Así que me pegué una freguita con el carnet, parece, porque onda, de cabrito que ha estado enfermo estos días, ¿no? Tanto comer en los eventos también, ¿no? Claro, me comí estos los adornos que tenía la torta el otro día. Ya, oye, saludos a la gente que está allá, a esta hora de la sintonía escuchando la Terina, pues, ¿eh? Saludos.

0: por aquí acompañando hasta las 10 y... No, hasta las 20 horas. Un poquito antes, porque andamos con cuestiones. Hasta un cuarto para las 8. Acompañándola por acá con la buena música en el día de hoy. Saludando a toda la gente que está en la sintonía esta hora por ahí, el maestro Enrique, que está por ahí ya conectado, ¿ah? Sí, pues. Maestro Enrique.
1: Me siento mal.
0: Oh, estoy por respirando igual que Caio Carrero. No, me diga no, Gallo. Ya, vamos a la música, no vas a sentir más en el Super Show de la tarde, enterina. ¡Arrancamos!

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1: Ahí estaba la nueva sensación tropical, traicionera mentirosa. A esta hora, comenzando el Super Show de la Tarde, tenemos contacto al tiro nomás, pues. Radio, buenas tardes.
2: Buenas tardes.
1: ¿Cómo estamos? Está, pero atento, tía.
2: Atento.
1: ¿Cómo está, maestro Enrique?
2: Aquí, lloviendo.
1: Ah, me está weón.
2: Está lloviendo, weón, por acá, acá en el campo, gancho.
1: ¿Cómo está lloviendo? ¿Qué parte está por ahí?
2: Acá en el Corral de Piedra.
1: Ah, ¿está lloviendo por allá?
2: Sí, güey.
1: Oye, para acá, oiga, tremendo sol que yo vine en pantalón corto. Imagínense, el chore.
2: Un cuerpo gimnasio.
1: No, si aquí otro clima, pues usted sabe, otro clima pateno.
2: ¿Y con laica apretadita?
1: No, apretadito, pero por Dios, no me olvídese. ¿Se ha visto usted así de laica apretadito también por ahí? No, si no me gana.
2: Sí, güey. ¿Y cuando borra mi directa uno?
1: Sí, bueno, bien apretadito nomás.
2: Sí,
1: cuénteme, maestro, ¿qué está haciendo por ahí esta hora? Aparte, está escuchando la radio, obviamente.
2: Sí, recién no, por allí no.
1: Ah.
2: Ahora voy de viaje de nuevo.
1: Ah, ¿va a la piquita no?
2: No, de viaje para otro lado.
1: Ah, va de paseito, ya.
2: Sí.
1: Ok, cuéntemelo todo nomás.
2: ¿Cómo se ha portado usted?
1: Pff, muy re bien, hombre, medio enfermo, sí, pero igual estamos bien.
2: ¿Anda refregadito?
1: No, si no me diga nada, que ando, pero muy.
2: ¿Anda por ahí con Riquito de abuelito también?
1: No, si estamos, todo medio apestado.
2: ¿Qué anda, anduvieron por ahí también, pues?
1: Mucho gente, sí. No, medio apestado, estamos todos aquí en la radio.
2: ¿Qué anda, anduvieron por ahí también metido por ahí?
1: No me ganó.
2: ¿A todo potrero?
1: A ventana abierta, nada.
2: No. Oye, tiene que tomarse una galga de tachuela.
1: ¿Ya?
2: Con coquito.
1: Meh.
2: Pero de localito, ¿no es?
1: Por Dios, señor.
2: ¿Usted está pensando mal ya, no es?
1: No, no pienso nada mal yo, maestro, jamás.
2: ¿Los coquitos de...?
1: Sí, digo, cacho, los coquitos de...
2: Sí. ¿Y un poquito de ortiga?
1: Ah.
2: ¿Y un poquito de...? De la tazuela, ya se la dije, con miel.
1: No, los remedios que tiene usted son medio raros, así que uno mejor...
2: Y harto limón ahí, se va a mejorar el tiro.
1: No, miel con limón nomás, los remedios son medio raros.
2: Pues tengo una caja de café de 46.
1: Ah.
2: Empieza con nada.
1: Ah, no, yo no era buena esas cosas, maestro. Usted sabe que yo soy sano. ¿Para qué me incentiva esas cosas? Yo soy lo más sano que hay.
2: La vacuna del tiro, para el río tuyo.
1: No. Ya, cuénteme, ¿quién vamos a saludar el día de hoy?
2: Ya,
1: ¿quién
2: vamos a saludar para todos los cabros y cruzar la radio de dinero? ¿Para usted ahí que la lleva?
1: ¿Ya?
2: Para Riquito, el tío Willy, el patrón.
1: Sí, el patrón.
2: Del pan.
1: Mira,
2: y papatito.
1: Papatito DJ.
2: Sí, el romántico.
1: Más romántico. Oye,
2: sí, y me tengo un temita de uno que está sonando recién de pana.
1: ¿Cuál?
2: Uno que empieza con Claudita Alejandro.
1: Ah, Claudita Alejandro. No sabe nada que Claudita Alejandro graba este jueves lo nuevecito, ¿ah? Voy a grabar tres temitas nuevos, así que hasta atento nomás a los temitas, ¿ah?
2: Ah, no tiene nada en las pistas todavía ya.
1: Ah, si este jueves grabamos lo nuevo, exclusivo, primicia para usted, ¿ah? Para que después lo pida ya toda la semana ya.
2: Ah, ya toda la semana. Para el fin de mes ya.
1: Sí, pues igual le tocamos uno de los que tengo por ahí, ¿ya?
2: Ya.
1: Ya le vamos a tocar un tema de los bonitos que tengo por ahí grabado, ¿le parece?
2: Sí, después lo comunicamos por allá, afuera de Curicó.
1: Ya, pues, maestro. Un abrazo, se me cuida y pórtese bien nomás por ahí, pues.
2: Listo, usted también porte bien, ¿no?
1: No, como no, siempre, ¿no?
2: ¿A tus ordenados?
1: No, ordenadito yo, como siempre, ordenadito.
2: Eso.
1: Ya, maestro, un abrazo.
2: Ya, que tenga bonita tarde, Claudito.
1: Cuídese. Ahí está el maestro Enrique, güey. El hombre más codizado por la mujer ahí. Oh, no me diga nada. Si... Oiga, me han preguntado mucho por el hombre, ¿no? Si es soltero, si es casado, separado, no tengo idea. Ahí dijo que está enamorado de un locutor de Osa Radio. Dijo, oh. ¿Tenemos audio por aquí o no? Audio, a ver.
3: Hombre, con mi música, hombre, estoy
1: guateando. ¡Ah! Ya se puso nervioso ya. Ya nomás, vamos a la música, buena música hasta ahora, la tardecita en el Super Show de la Tarde, invitándole por supuesto a toda la gente que está por ahí ya, conectando con nosotros a través de la señal 95.1, ¿ah? ¿Eh? Oye, me pidieron por ahí. Un tema de los míos. Ah, buena, pues. A ver, no, algo bonito al maestro Enrique, ¿eh? Así que me he despistado, medio decaído, hombre. No, muy decaído, muy decaído, ¿eh? Debemos colocar este temita, ¿eh?

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1: Ya no van complaciendo los temas musicales hasta ahora de la tardecita en el Super Show de la Tarde en Tenina. Más enfermo del año de averiguar. Estamos bien, Claudio Alejandro.
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1: Oye, no, en todo caso, hablando bien en serio, voy a hablar bien en serio ahora como Claudio Alejandro. Bueno, la verdad las cosas, está bastante complicado el tema del clima, por lo cual hay que cuidarse los resfríos en este tiempo. Las enfermedades andan muy a la orden del día, sobre todo los virus, esos rotavirus tan raros que andan a la guatita ahí, también los niños ahí un poco complicados en algunos colegios también, así que hay que cuidarse, ¿eh? Cuidarse mucho. Bueno, uno ya es adulto, ya es mayor, ya también, por supuesto, aguanta, pero los niños, por supuesto, la pasan mal en este tiempo, sobre todo cuando están enfermitos ahí en el colegio con esto rotavirus. Me dijo la tía que era un rotavirus que andaba en el colegio, dijo que están todos apestados los cabros. Por Dios, nomás. Así que a cuidarse nomás, el clima está así. Hoy está norteando, gallo. No sé por qué creo que está norteando, pero el maestro Enrique dijo que está lloviendo. Mira, ¿dónde está lloviendo? Por Dios, ¿dónde andaba el de Irapajo? ¿Qué tengo por acá? Hola, José Zapata, el tema de la noche, por favor. La noche, cuatro ruedas. Ah, ya. Amor sobre cuatro ruedas. Ya, ese. Hola, aquí nada de agüita. Dice, ¿puede tocar el tema Llanero Solitario, señorita? Gracias. ¿Cómo, señorita? ¿Cómo es eso? ¿Cómo dice? El tema se llama señorita. ¡Ah! ¿Cómo está diciendo señorita? ¿Médica? ¿Dónde la...? ¿Nada que ver? ¡No, po! Aquí dice por acá, está el viejo mentiroso, y jaja, ¿dónde llueve? En el corral de piedra, dice, el güero le llueve, dice maestro Enrique, vende humo. ¡Ah! Por Dios nomás, señor. Ya, 75-242-4199 es el fono de contacto de la radio Tenina para que usted se comunique con nosotros, nos envíe mensaje texto, nos llame acá a la radio también, o simplemente para que pida usted sus temas musicales, ¿ya? Recuerde que después de las 16 horas se viene también el tocadole, sí, pues el tocadole también se viene acá en Tenina después de las 16 horas. Oiga, estamos con nuestros gentiles auspiciadores de todos los días, por supuesto, acá en la radio. 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Ya, quita el tema, señorita, para la... Señorita, lo digo.

0: Ya nomás, ahí estamos complaciendo los temas programados a esta hora en el Super Show de la tarde, 15 horas con 46 minutos. Tengo saludos por acá, ¿o no? A ver, hola, buenas tardes, mi querido Claudio Alejandro. Es un gusto saludarlo, un abrazo ahí a la distancia, mi amiga Rosita. De ahí de la Isla Sagrada Familia, pues, ¿eh? Saludos. Oye, ¿e idea mía? ¿Cómo que se quiere tirar a Nulan? No, estoy viendo medio oscuro para esos lados de Curicó. Oye, para los Curicó está medio oscuro. Por acá, para el lado de los Tenos, tenemos sol. Pero para los Curicó se ve medio nublado, ¿ah? ¿Eh? Oye, le voy a creer al maestro Enrique que está lloviendo para esos lados, ¿eh? No, y tiene pinta, ya tiene pinta. Ya no, 75-242-4199 es el fono contacto de la radio Tenina. Y el WhatsApp, Claudio Alejandro, ¿cuál sería?
1: WhatsApp Tenina, más 56-75-242-4199.
0: ¿Y el teléfono cuál era?
1: Teléfono Tenina, 75-242-4199.
0: Ya nomás, pues ahí están los fono contacto, ¿eh? Sí, pues. ¿Qué me dice Paulinho por acá?
2: Oye, Claudio Alejandro, capaz que se arriesga antes para acá para Curicó, porque está tan feo.
0: Ay, Dios, señor. Por Dios, no, anda en San Rafael, dice, anda en San Rafael, ¿ves? Por allá, andará solo, andará por los leones. Me mandó una foto recién, anda por ahí en San Rafael, anda nuestro amigo Sabiquita. Sí, lo molesta, porque está por los leones. ¿Para qué lo molesta? Si ustedes saben que... Yo, como digo yo, ahí le falta la vida para la onda, así que... está bien, tiene que estar enamorado el hombre. ¡Ay, olor a casamiento, creo! ¡Ah! Claudio Alejandro creo que está contratado ya. ¿Qué dice por acá el audio? ¿Escuchamos el audio?
3: Hola Claudito, ¿cómo estás? Somos de las chicas malas. Para acá nosotros estamos en Sagrada Familia y no hay solcito todavía.
0: Ah.
3: Quiero mandar una que los coloque una cancioncita de los Broncos, por favor. Claudito, muchas gracias, cuídese.
0: Ya, pues mi niña,
3: estamos trabajando, encontramos el carnet de la pega.
0: ¡Ese bueno, pues! ¿Cuál de los Broncos le gustará a estas chiquillas lindas para allá? A ver, ¿cuál de los Broncos le podemos. Los Broncos, a ver. Dos muques, no, esa cuestión no. A ver, ¿cuál puede ser los Broncos? Los Broncos. Pastilla de media, doctor, ¿dónde vende? Tampoco, a ver, ¿cuál puede ser de los Broncos? Le vamos a tocar un tema bonito a las chiquillas que están por ahí trabajando. Saludos para ustedes, cariño para ustedes que están ahí trabajando, pues, chiquillas, a esta hora. Aprovechar que encontraron el canal esta cabra, pues. ¿Cómo se hace los Broncos? Aquí está los Broncos, al tiro nomás. Vamos en cortito porque es bien el tocador. ¿Y tú es quién? Dijo yo, los Broncos.

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1: 3:54 PM.
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1: Ya nomás estamos de vuelta en el tocador doble entendido a esta hora. Sí, en este día martes 13. Ay. ¿Usted cree en el martes 13, no? Yo no creo ni una. No, que no hay que pasar por debajo de la escalera, que la cuestión aquí. No, mentira, esa cuestión. Pura supersticiones nomás, así que. Mentira, el único que quede maestro Enrique nomás, pues el único. No pasa por debajo de ninguna. ¡Aló!
2: ¡Aló!
1: Oiga, maestro Enrique.
2: Cuéntemelo todo.
1: Usted es supersticioso, ¿no? ¿Cree en el martes 13, no?
2: Sí, pues yo nací un martes 13.
1: Ah, hoy día está de cumpleaños entonces.
2: Debo.
1: Ah, qué mentiroso.
2: El día 13 de agosto.
1: Ah, pero
2: martes. En medio de los gatos.
1: Mira, pero no martes 13, po.
2: Pero el día martes juego.
1: ¿En serio?
2: Sí, pues martes 13. Aquí sale en el pairón de la patente del auto.
1: Sí, con razón, es medio bandido usted, pues. Oye, pero usted cree en las supersticiones o no del martes 13, que no hay que pasar debajo de la escala y las cuestiones.
2: ¿Cómo yo pasé por debajo de la calle antes nada?
1: Nada,
2: yo. Por el paso de nivel ahí, a el Lontué.
1: Yo creo que usted debería creer, porque como siempre le pasan desgracias.
2: No, ahora yo creo que sí.
1: Cuéntenos, maestro, ¿qué vamos a pedir el día de hoy?
2: ¿Cómo se ha portado?
1: Bien, puñero excelente, como siempre yo.
2: Sí, la voz media ronca, ¿usted quiere la soya?
1: No, estoy más enfermo que la. Más. Sí, bueno, mira, aparte el fin de semana tenemos dos eventos más, así que hay que cuidarse el cuero, ¿ah?
2: Ah, no, pero se adelanto van a estar mejores,
1: pues. Sí, bueno, y el fin de semana, bueno, vamos a estar toda la semana aquí acompañándolo, así que.
2: Ay, ay, ay.
1: Y la próxima.
2: Con bombo y saca.
1: Y la próxima también, ¿ah? Así que.
2: Y el asado, ¿cuándo?
1: No, sí, hay unas patas de pollo por ahí, ¿no?
2: Ah, el tío Willy tiene plata.
1: Claro, no, está medio enfermo el tío Willy, así que estamos medio jodidos.
2: No.
1: Estamos todos medio apestados aquí en la radio.
2: Ándale, Enriquita, estaba medio jodido en la mañana.
1: No, es que andamos todos medio apestados, gallo. Ya, cuéntame.
2: Andaban todos para el mismo lado, yo creo, ahí.
1: Todos para el mismo lado, sí.
2: La mierda. Andaban todos por ese lajo por ahí, no.
1: ¿Qué vamos a pedir el día de hoy, maestro?
2: Ya, saludos para usted, bueno.
1: Muchas gracias.
2: ¿Te la lleva en la tarde ahora?
1: Ya.
2: El rey de la tarde, el muchas galán.
1: Gracias. Muchas gracias, maestro.
2: Antonio Bandera.
1: No, si somos ahí, no, si. Yo soy pura guía nomás, yo,
2: Ya. Y Parrillito, Claudito y el tío Will, ahí, Willy.
1: Ya, saludos para ellos entonces.
2: Y me regaló un temita.
1: Dos temitas le voy a regalar, ¿cuáles serían?
2: Me movieron mal el corazón de Rivales de Chile.
1: ¿Rivales de Chile? Sí. ¿Cuál le gusta?
2: Me moviste mal el corazón.
1: ¿Cómo se llama?
2: Me volvieron mal el corazón.
1: Me volvieron
2: mal el corazón.
1: Me volvieron mal, sí. O sea, no el corazón. Usted le
2: es el mismo.
1: Ya, ¿cuál otro?
2: ¿Y el otro cuál era? Pues,
1: no sé, pues, usted.
2: Uno de Noche de Bruja.
1: ¿Ya cuál le gusta Noche Bruja?
2: Me gusta todo de ti.
1: Me
2: bautizado con.
1: Todo.
2: ¿Qué personaje, amigo?
1: Ah, ¿con qué personaje?
2: Sí, pues.
1: Ah, qué personaje.
2: Sí.
1: Ya vamos a buscarlo aquí, a mí me gusta todo de ti. ¿Con qué personaje? Ya, lo tengo listo, listito lo tengo por aquí, maestro. Ya,
2: ahora voy preparando el auto de rueda para salir. Echarle un poco de encina a la cubeta acá.
1: Oiga, ¿y sabe que usted invocó lo nublado? Porque aquí se nubló más que la ñoña,
2: No, aquí está acá, no podía ir a poco rato, se exclusivo, está aquí en pura manga bolera aquí,
1: ¿no? No, yo ando ahí a puro bermuda nomás que.
2: Sí, así es que tengo que dejar la casaca colgada en un poste acá, ahí se la veo más rato.
1: Por Dios, señor.
2: Aquí en España.
1: Mira, ¿dónde anda? Ándale ni España.
2: Sí, pues ahí voy para allá rumbo
1: ya. Ya. Ya, macho, aquí le vamos a tocar los temitas al tiro.
2: Ya, que te pasa una bonita tarde, lleguen a su casa, bendiciones y mejores ahí la gargantita.
1: No, si pide 10-4. Aló.
2: Que lo queremos bueno para fin de semana,
1: No, si se me va a pasar después, va a hacer un remedio. Tengo un remedio muy
2: bueno. La tengo. Oh, 79.
1: Tengo un remedio muy bueno, ya sé que.
2: Ah, no, ya. Deme la receta, mándenlo por WhatsApp.
1: Por WhatsApp se la mando, ya.
2: Ya, listo.
1: Ya, macho, un abrazo. Buen día, te cuida. Chao.
2: Chao, curatito.
1: Noche de Bruja, ¿y qué personaje? Me gusta todo de ti.

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1: Ya no más, estamos de vuelta en el Toca Doble Entendida hasta ahora. 16 horas con 26 minutos avanzando rápidamente en este día, martes 13. No te cases ni te embarques, dijeron por allá. Sí, algo por allá era la cuestión. Digo un saludo para los conectados acá en Facebook, saludo para Jessica Silva, para Paul Chino ahí en Rancagua, saludo para Verónica Turra. Ah, apareció la ciudad Verónica Turra tanto tiempo. Hija. ¿Qué le ha pasado? ¿No está en las redes? No hay nada permiso. No, saludo para usted, eso es Verónica. Ya nomás, 75-242-4199. Tengo audio por acá, ¿o no? Audio. A ver, escúchame el audio. ¿Qué dice por acá el audio?
2: Hola, don Claudito Alejandro. Un gusto saludarlo a la distancia. Primero que nada, quiero mandarle un cordial saludo a los Alarago, que tuve la dicha de conocer a algunos de sus integrantes ahora. Así que los dos temitas del Toca Doble son dedicados a los Alaracos.
1: ¿Ya no? ¿Cuál sería?
2: El primer temita es de Antonio Aguilar, La Chullita. Y el segundo temita es La Noche, Rico y Suave. Un abrazo, don Claudito Alejandro. Un cordial saludo para todos y adelante, estudios.
1: Ya no mames, Torito, pues. ¿Cuál quería Antonio Aguilar? La Chullita. No lo entendimos bien ahí en la EMA. Dale, cero, rara, tengo que escuchar la voz. Estaba medio pajaroneando, a ver.
2: Hola.
1: A ver, ¿cuál es el tema? Voy a escuchar el tema.
2: Alejandro, quiero mandar a su integrante ahora. Así que los dos temitas del Toca Doble son dedicados a los Alaracos.
1: ¿Cuál sería?
2: El primer temita es de Antonio Aguilar, La Chullita.
1: Ah.
2: Y el segundo temita es La Noche, Rico y Suave.
1: Ahora sí.
2: Un abrazo, don Claudito Alejandro. Un cordial saludo para todos y adelante, estudios.
1: Ya no, ahora digan este tipo, mi Torito, wey. Déjale. Claro, andaba buscando otra cuestión con otro nombre, nada que eso, no, andaba perdido. Ya no más, línea completamente habilitada, 1-2-3 ya, 75-242-4199. Llamen de uno que estamos colapsados. Ya, ya. No, la mandar haciendo, la vamos a hacer cortita con los temas musicales, los pedidos, ¿ah? Sí, la vamos a hacer cortita porque después quedamos viendo temas musicales y la gente se enoja que no le tocamos los temas, ¿ya? 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Ya, ¿tenemos tema programado, no? Sí, pues como cuál tenemos. ¡Ah! Antonio Río. No, ese no era nada, pues. Era este el tema que pidieron. ¡Ay, nomás, Antonio Aguilar! La Chullita.

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1: 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Aquí está la noche. Rico y suave.

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1: Llenamos ahí todos los temas programados esta hora en el Super Show de la Tarde, en el Toca Doble. Tenemos contacto esta hora, tira nomás pues. ¡Aló, radio!
2: Atento,
1: siempre atento, don John, ¿cómo está?
2: Muy bien, pues, ¿qué vos, Claudito?
1: Bien, gusto saludarlo, oiga, aquí de su vida.
2: Aquí estamos, pues,
1: ¿Cómo está la salud por ahí?
2: Bien, gracias.
1: Qué bueno, vale. Bien, aquí estamos un poquito congestionados, medio enfermito, pero estamos saliendo, ya estamos bien.
2: Y eso es bueno.
1: Hay que pasar. Ya pasamos agosto, qué rato, y septiembre también, ya, pues.
2: Sí, pues,
1: oiga, hay que firmar el cuero, como está el clima últimamente, oiga, no hay cómo vestirse, en realidad, como uno sale el pored y en la tarde vuelve nublado, lloviendo al tiro.
2: Sí, pues.
1: Oiga, ¿cómo está ahí su señora esposa, pues? ¿Cómo están? ¿Todo bien, pues?
2: Bien, gracias a Dios.
1: Qué bueno. ¿Cómo está? Bien, pues, yo aquí andamos, ya estamos de vuelta aquí. Vamos a estar toda esta semana y la próxima también. Ah, ¿qué le parece?
2: Ay, bueno.
1: Oiga, bueno, cuéntemelo todo, ¿qué vamos a programar el día de hoy, don John?
2: Mira, quiero saludar a una persona muy especial, que es la señora Zulema.
1: ¿Ya?
2: Está de cumpleaños.
1: ¿La señora Zulema está de cumpleaños?
2: Sí, ya. Así que le deseo mucha felicidad.
1: Le cantamos, mire.

0: Dennis. ¿Qué le parece?
1: Buena, buena, papito.
0: Si así me arregla los cuando canto yo.
1: Ya, y mucho, que compra muchos años más y que siga así como está. Que una señora muy amorosa, muy tierna.
0: Ya, pues saludo para la señora Zulema entonces.
1: Así, también, por ejemplo, para la señora Bernarda, para la señora Clary.
0: ¿Ya?
1: Para la Nélida, para la señora Patti y para la Cari.
0: Ya, pues. ¿Quién ha sido una programada el día de hoy, don John?
1: Y para Renatito, pues.
0: El Renatito, el rey, pues, Renatito, el regalón.
1: Renatito con su canal, regalón, con tu mamá y su abuelita.
0: Ya, pues saludos para ellos. Y
1: también con Marquito. A Marquito también.
0: A Marquito también. ¿Qué vamos a programar el día de hoy, John?
1: Mire, quiero programar dos temitas de los Rancheros Río Maule.
0: Rancheros Río Maule. ¿Y a cuál le gusta, no diga?
1: Cualquiera, no, son todos bonitos, no.
0: Ya, vamos a buscar algo, le vamos a buscar algo bonito aquí, a ver, los Rancheros Río Maule, ¿cuál puede ser? Los Rancheros de Paisano a Paisano, de Un Campesino Lloró, tiene hartos temas.
1: Sí, pues, cualquiera nuevo, con todo cuento.
0: Ya, le vamos a buscar algo de aquí, los Rancheros Río Maule, tenemos varios temitas buenos aquí.
1: Sí, pues.
0: Ya, pues, amigo, yo, un abrazo grande para usted, para su señora, que esté igual. Muy bien, y gracias por llamar, pues.
1: Vale. Vale, vale, ahí estamos escuchando la tenin.
0: Ah, hasta pronto, don John. Saludos, saludos y atento, atento.
1: Atento, atento, 10-4.
0: Ahí está, don John. Don John, que está siempre, siempre, siempre ahí, atento, súper atento, atento, atento, ¿ya? Ya no más, 75-242-4199, el fono contacto de la radio tenin hasta ahora en el super show de la tarde, acompañándolo por acá, Claudio Alejandro, transmitiendo el lío a través de Facebook también, que no hay como ganar el teléfono aquí, porque lo vuelvo para allá, lo vuelvo para acá. Ahí está. Ya, tengo audio por acá, ¿o no? A ver, audio, audio, audio. Vamos a escuchar el tiro de audio que tenemos por acá. A ver, el Pablo mandó un audio, a ver. Envió un audio. Mérelo,
2: ¡Charica!
0: Por Dios, señor. Te va a enojar, Chariquita, Pablito, te va a enojar, Chariquita. Ya nomás, tengo más audio, ¿no? Audio, audio.
2: ¡Claro, Claudito Alejandro! Muchas gracias por su saludo, don John. Igualmente para él y su mamita. Muchas gracias.
0: Ahí está, pues bueno, sí. Tan... Ya, vamos a la música. Al tiro nomás, no quiero quedar dentro tema. Al tiro nomás, pues. Oiga, salí medio desinflado el tema. ¿Qué le pasó al tema? Salí tan desinflado, oiga. Era la osa amarilla, pues, Claudio. Tanto botón que hay aquí, me equivoco, ¿qué lo va a hacer aquí?

75-242-4199. 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
1: Lleno más, acompañándole a esta hora en el Toca Doble en Tenina, pues, con los mejores temas musicales que usted programa acá a la radio, ¿verdad? Mira, te invito a que está, ese no, todavía no viene, todavía se me clave. Ya no más, 75 donos, queda más tiempo para... sí, pues son las 16 horas con 50 minutos hasta ahora. Solamente 10 minutos nos separan de las 17 horas 5 de la tarde. Avanzando rápidamente en este día martes, pues. 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Claro. Aló, radio, buenas tardes.
2: Aló, Claudito, ¿cómo está?
1: Hola, con gente, con el gusto por ahí.
2: La Carolita.
1: Carolita, ¿qué le pasa que está tan la nota media chistona, oiga?
2: Nada.
1: ¿Ah?
2: En nada, le digo, es que el tiempo es frío.
1: ¡Ah! ¡Frío! ¡Tiene frío! Sí. ¡Oye! Yo pensaba que le había pasado algo.
2: No.
1: Ya, cuéntemelo todo. ¿Qué está haciendo aparte de estar escuchando la radio hasta ahora?
2: Descansando.
1: ¿Descansando? ¿Qué quiere programar el día de hoy?
2: Necesito dos temitas.
1: ¿Ya dos temitas cuáles serían?
2: Una de Ana Bárbara con los Vázquez.
1: Ana, y quiero verte. ¿Esa?
2: Sí.
1: Y quiero verte ya. ¿Y cuál otro sería, amiga mía?
2: Una de Los Temerarios.
1: ¿Cuál le gusta Los Temerarios, mi niña?
2: Cualquiera que sean bonitas, ¿no?
1: Temerarios. Ve, la nota media de calle está enfermita, oiga. Disculpe que le pregunte, sea tan preguntón yo, pero...
2: No.
1: Ya, aquí le vamos a colocar los temitas, ¿le parece?
2: Muy bien, pues, Claudito.
1: Ya, arriba el ánimo, vos. ¿Ya?
2: Lo estoy escuchando.
1: Ya,
2: lo
1: que... Aquí va como la nota media triste, me da pena y da con la... Eso, es que usted siempre alegra, entonces siempre me va, ahora, ahora. Por eso me atreve a dar traje. Ya, aquí le toco los temas, ya.
2: Ya, que tengan una bonita tarde, cuídense. Saludos.
1: Cariño, saludos, chao. Claro, se le noté media tristona, yo como siempre llama, hola, Cristian Alejandro. Me pareció como raro. A los radio.
3: Buenas tardes.
1: Buenas tardes, ¿con quién tengo el gusto por ahí?
3: Con María, mira, no podía comunicarme con usted.
1: Marita de Sarmiento, ¿no?
3: Sí.
1: Hola, pues, Marita, ¿cómo está?
3: Bien, gracias, Dios.
1: Qué gusto saludarla, porque le costó mucho comunicarse.
3: Mucho.
1: Es que aquí, oiga, pasan llamando cada rato los cabros aquí, usted sabe, por ahora la familia llaman todos para acá, pues.
3: Claro.
1: Cuéntemelo, querida amiga. Sí, pues, oiga, cuéntemelo.
3: Pues, una canción de la inseparable de las más antiguitas.
1: Le voy a... un mix de lo inseparable, ¿sirve o no?
3: También, pues.
1: Inseparable. De la antigüita.
3: De la antigüita.
1: Ah, vamos a buscarle algo de... Inseparable. Te lo voy a programar. Tiro aquí, ¿ya?
3: Ya, gracias, don.
1: Claudio Alejandro, gracias. Me llamo yo, Marita, para que usted
3: sí,
1: sepa, ¿ya?
3: Sí, somos vecinos equipos.
1: Sí, pues, obvio. Mucho cariño para usted, le mando mucho.
3: De aquí de Parque Los Quintos, yo sé que dan una estrella.
1: ¡Ah! Ah, sí, pues. Mire,
3: ¿le conté
1: pues
3: la otra vez?
1: ¿Cómo?
3: Yo le conté la otra vez.
1: Sí, pues si me contó, no, si quedamos informados de lo que de dónde vio usted. Pues. Ya. Ya, pues le colocamos aquí un mix.
3: No lo
1: de...
3: conozco, porque a ver.
1: ¿Cómo?
3: No lo conozco a usted, le
1: digo. Algún día va a conocer, yo siempre ando cantando por ahí por todos lados, pues. ¿Ya?
3: Ya, qué bueno.
1: Así que mucho cariño para usted.
3: Ya, igual para usted. Gracias, que esté bien.
1: Gracias, cariño para usted. Chao, gracias por llamar. Ya. Ahí está la Santa María, pues. De Sarmiento, la señora María, ¿eh? No, si tiempo atrás estuvimos cuchuchando los dos por ahí. No, yo como sin nada preguntor, no. No, nada, nada preguntor. Tenemos, ¿qué tenemos por aquí? A ver, audio.
4: Hola, Claudito, ¿cómo estamos? 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Gracias, amigo Claudio.
1: Ya, ahí está el amigo la churro también, pues, la vieja ahí, por favor. ¡Claro! No, si ya le dije que me gusta con manjar, a mí la otra vez fui para allá y que estaba empolvado, me dio pura azúcar nomás. No, a ver. Ay, sí, yo no, si soy tan escapado, yo no. No, amigos, no, si tan rico los churros, pero me gustan con manjar. No, y nunca, una sola vez pasé por ahí, ¿verdad? No, la gente capaz que piense que voy a buscar siempre churros allá, yo donde dice que voy a buscar churros. Bueno, en todo caso quiero aclarar, no voy nunca. Pero hoy día voy a ir. Uy, quiero ver. ¡Ay! 16 horas con 56 minutos. Vamos a la música, al cielo nomás. Ya nomás pues. Para la Isabelita que está en la sintonía esta hora, Los Temerarios. Más encima está triste, le pongo esta canción y voy. Menos mal que era para subirle el ánimo.

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1: Llegó la lluvia hasta ahora, ¿no? Aquí llegan los Vázquez, Ana Bárbara. Y quiero verte.

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0: 5 de la tarde con 5 minutos.
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1: Ya nomás, ya estamos de vuelta en el Super Show de la Tarde en Tenina. Oye, llegó el con toda la lluvia, oiga, con trueno, con relámpago. ¡Ay! Y me alumbró aquí. ¡Oh!
2: Me quedó justo.
1: Ya nomás, seguimos acompañándolos a las 17 horas con 24 minutos ya en este día martes. Donde yo llegué con un solcito bien, bien rico, bien agradable. Viene con la chaqueta bien delgadita. Ahora va a tener que me acabo que ahora está lloviendo, ¿ah? Lo comentamos, lo señalé cuando recién llegué a la radio, que estaba bastante complicado el tema del clima. Había que cuidarse. Yo vine medio empiluchado ahora de aquí me voy. No tengo que preguntarle al jefe si tiene algún traje de agua ahí atrás para colocarme más rato. No, estoy que pesco uno de estos quitazoles grandes que hay aquí en las canchas padres y me voy con el país. Llama 75-242-4199. ¿Tengo audio o no? No tengo nada de audio. Ya. Lo que sí que tengo es buena música hasta ahora, pues. ¿Eh? Contrabando sureño.
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1: Ya no va, viejito, y le seguimos cantando el amor.
2: Ay, ahora que está lloviendo, vamos a colocar este tema, Llorando Bajo la Lluvia.

Ya estamos de vuelta acá en Radio Tenina, por supuesto, a través de la 95.1 con lluvia. Ya llegó la lluvia acá, ¿no? Ah, sí, lamentablemente, oiga. ¿Por qué digo lamentablemente? Porque esto afecta mucho a los agricultores, por supuesto, a todo lo que es el tema de la guinda. Lamentablemente hay muy poco trabajo para la gente que trabaja en este rubro de lo que es la cereza. ¿Ah? Porque el agua afecta mucho en este tiempo, sobre todo a lo que es la guinda, po. Ustedes saben que cuando sale el sol sale de una y se parte toda la guinda, po. Así que lamentablemente esta lluvia no es muy buena para nada, ¿ah? para nada. Así que bueno, nada que hacer, así está el clima. Oye, y hablando de eso, hay un me estaba mostrando por ahí, a ver dónde está, un video ahí en, no sé en qué parte, en Santiago, no terminaba, y como un tornado ahí, pero se llevó. Yo creo, no sé, yo lo uso porque son grandes nomás, ¿no? Pero está quedando la escoba por ahí en algunas partes, así que lamentable lo que está sucediendo con el tema del clima, ¿eh? Ya nomás, seguimos avanzando hasta ahora, por supuesto, con nuestros buenos auspiciadores, por supuesto, que son Fuente de Tenina, tu nueva alternativa, por supuesto, para compartir. 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Sí, me duele la garganta. Ya, tengo temas programados hasta ahora. Sí, varios temitas programados, así que vamos a... Me pidieron por ahí Amar Azul.

0: Ya no vas a estar en Alanis Lago con Ignacio Mazabal, Yo Te Cuidaré. Bonito tema musical a esta hora de la tarde. Ya son las 17 horas con 47 minutos. Ya casi terminando el programa del Super Show de la tarde. Recuerda que se viene el Guacajo Ranchero. Sí, oiga, se puso bien heladito. Tenía todas las ventanas abiertas de la radio. Me dio más frío que la ñoña ahora. Ve, cambió el clima. Ahora me ha enfermado otra vez. Hola, estamos recién recuperando y ahora enfermo otra vez. Ya nomás 75-242-4199. Saludando a la gente que está por ahí escuchando Los Nichas, Sagrada Familia, Romeral. A la gente que está en Rauco, La Palmilla, Rauco, Rincón de Morales, Hacienda de Teno, San Isidro, Los Arizos, Santa Berta, Punta del Monte, Las Cuatro Bocas, Chichalco. Uy, todo conectado con la señal 95.1, no tenía nada de FM, ¿eh? ¡Aló, radio!
1: ¡Aló!
0: ¡Hola!
1: ¡Hola!
0: ¿Con quién tengo el gusto por ahí?
1: Con la Cuti.
0: ¿Con quién?
1: Cuti.
0: ¿La Tuti?
1: Cuti.
0: ¡Ah, la Cuti! ¿De dónde me llama?
1: De acá, de Sarmiento.
0: ¡De Sarmiento! ¿Cómo está el ambiente por ahí? ¿Cómo está? ¿Llueve o no llueve?
1: Sí, está lloviendo.
0: Oh, ¿qué vamos a hacer con tanta agua, oiga?
1: No, tenés que tomarla nomás.
0: Bañarla nomás, por cierto. O la tomamos o nos bañamos, uno de los dos. Pues. Oiga,
1: ¿por allá también está lloviendo?
0: No, aquí está lloviendo más fuerte. Hay unos relámpagos, olvídate esto, y de agua aquí en el escritorio. Yo.
1: Uy, Diosito, a mí que me da miedo eso.
0: Bueno, así está el clima ahora, pues, amiga. ¿Qué le vamos a hacer, pues? Sí, lamentablemente, lamentablemente la fruta por la gente que espera la guinda. Yo señalaba
1: no,
0: eso.
1: Yo lo único que le pido a Diosito que no caiga de estas cuentas son granizo.
0: Sí, no, sí, cayendo granizo.
1: El agua no importa.
0: Sí. En Santiago cayó ahora una tormenta bastante grande. En el terminal estaba viendo, oiga, un tornado ahora recién.
1: Chuta.
0: En el terminal. Se dio todas las planchas, pues, imagínese.
1: Yo tengo una amiga allá y me dijo que llovía mucho, pues.
0: No,
1: muy
0: se están
1: fuerte.
0: De tornado están ahí en terminal, imagínese. En terminal sur, imagínese, en estación central, pues. Eso.
1: Sí, dijo que estaba la calle, pero no andalla.
0: No, sí, terrible, oiga, lamentable el tema de la lluvia. El clima está muy, muy, muy cambiante, no hay cómo. La verdad, las cosas no hay cómo vestirse, yo y mi hija, mire, pantalón corto, ahora cómo voy a pegar a tu mujer.
1: Va a tener que ir
0: de pinado. No, me ganaba.
1: Para no mojar la ropa.
0: Más encima la pierna media blanca, igual que un pavo. Cuénteme, querida amiga, ¿qué está haciendo aparte de estar escuchando la radio hasta ahora?
1: Aquí estoy sentada conversando con usted.
0: Eso, ¿está tomando algún cafecito o algo, no?
1: No, vengo llegando recién, estaba haciendo un pololo.
0: ¡Ajá! Ah, está haciendo. Ah, yo andaba pololeando, ¿no? Está
1: sí,
0: haciendo un pololito.
1: Sí.
0: Qué bueno, hay que buscar la luquita, ¿cierto?
1: Sí, gracias a Dios, oiga.
0: Sí, eso es lo bueno. Mientras tengamos platito, mientras tengamos salud, estamos bien, ¿cierto?
1: Sí, pues.
0: Cuénteme, querida amiga, ¿quiere alguna cancioncita por ahí? ¿Alguna canción?
1: Ya, pues. Cualquiera de los Tigres del Norte.
0: ¿Le gustan los Tigres del Norte? ¿Cuál quiere?
1: Sí, me gustan. Cualquiera, no me acuerdo de cuál.
0: A ver, yo lo voy a nombrar aquí, mire. Tiene Amarte me hace bien. Tiene, por ejemplo, aquí Una Camioneta Gris, La Puerta Negra, La Iglesia, Porque Voy a Llorar, Porque Voy a Llorar, Candidate Nana, esa.
1: Sí, también puede ser.
0: O puede ser también Muerte Anunciada, puede ser Prefiero Morirme a Tu Lado. Hay tantos temas que tiene los Tigres Norte, oiga.
1: Sí, son muy lindos. No, o La Carta, pues.
0: La Carta. Ah, bueno, ese le iba a recomendar justo yo ese tema, La Carta de los Tigres Norte. Ya, pues.
1: Ya.
0: Aquí se la vamos a tocar, ¿le parece?
1: ¿Usted cómo se llama?
0: Claudio Alejandro.
1: Don Claudito.
0: Sí, tóquenela, pues.
1: Tóquenela, por favor.
0: Al tiro se la tocamos aquí, pues, mire.
1: Ya. Oiga, y don
0: Willito,
1: ¿cómo ha estado?
0: Ahí está el jefazo, pues, oiga. ¿Ah? Está medio complicado, bueno. Saludo al hombre, pero recuperándose también, ¿ya?
1: Chuta, dígale que yo le mando muchos saludos.
0: Ya, por su nombre,
1: que Diosito, amiga, se acuerde de él para que sane.
0: Sí, bueno, si Dios es grande, así que
1: sí.
0: Vamos a salir adelante, pues, oiga, ¿ya?
1: Ya.
0: Mucho cariño,
1: chao, querida amiga. Que esté muy bien.
0: Igualmente, querida amiga.
1: Gracias.
0: Chao, chao. Oiga, el tema de La Carta, ¿será este o no? Este es el tema, pues. Nuestra amiga está ahí entonces escuchando la radio ahí en Sarmiento, pues, ¿ah?
2: 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Su vida es muy diferente a la mía. 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Pero cuando los escucho cantar, pienso que somos lo mismo. 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Y secándose una lágrima en el ojo y echando mano a su bolsillo, esto fue lo que nos dijo.

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0: Volando estas horas de la tarde, cumplimos la meta de inyectarte la mejor adrenalina con alegrías, risas, música y una que otra salida del libreto de nuestro querido locutor. Bajamos el telón del Super Show de la Tarde y nos encontramos en otra oportunidad. ¡Hasta la próxima!
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2: 6 de la tarde con 15 minutos.
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2: Señores, comenzamos el Huascazo.

0: ¡Ay! Ya estamos en el Huascazo Ranchero. Tuve que cerrar la ventana porque está haciendo frío, oiga. No, vinimos medio empirullado, y no, andamos en tubio frío. ¿Cómo están? Bienvenidos al Huascazo Ranchero de Terina, pues, en este día martes 13. No te cases ni te embarques. Oiga, pronóstico del tiempo, hay sol ahora, mierda. Oiga, pero mirando para los lados de Santiago. ¡Ay, está negra la cosa, oiga! Está medio oscurito para esos lados, ¿ah? Ya no, ¿cómo están? Bienvenidos al Huascazo Ranchero Tanina. Hasta ahora acompañándola por acá, Claudio Alejandro. En este día, por supuesto, día martes 13, ¿ah? Día de algunos... Algunos tienen supersticiones por ahí, sí, pues, ¿ah? 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Y vamos a leer los primeros mensajes, primero audio que tenemos por acá. Audio.
1: Hola, Radio Tenina. Hola, Rigo. Quería preguntar.
0: Claudio Alejandro, estoy día.
1: ¿Tú sabes a qué hora será la presentación de la descendencia chilena en el bingo de Rauco? Porque el año pasado tú igual estabas ahí dando como más o menos los horarios de los artistas.
0: Ya, ese barriguito se lo vamos a dejar para mañana para que lo lea.
1: Quería saber si acaso.
0: Yo no tengo idea, así que no me pregunten nada, amigo, si yo no tengo idea. ¡Claro! Ya, 75-242-4199. Ahí quedo colgado, yo podía. ¿Tengo más audio por acá o no? Audio, a ver.
2: ¿Cómo estás, Claudio Alejandro? Espero que se encuentren muy bien y tengan una linda tarde. Claudio, ¿me puede tocar una cancioncita de los Luceros del Valle? María Isabel, por favor, que tengan una linda tarde. Que se lo estoy escuchando, saludito.
0: María Isabel de los Luceros del Valle. Ah, ese lo tenemos por aquí. Ya lo tenemos listo por aquí. Ahora se nota más animada, así parece que despertó. Este sí que está durmiendo dentro, ¿no? Claro, como que antes está. Yo no sé si estaba triste o estaba media como despertando, parece. Ya nomás, 75-242-4199. Es el foro en contacto de la Radio Terina. Tengo más mensaje por acá, tengo audio, ¿no?
3: Claudito, le ofrezco un concurso. Un concurso para que haga un concurso, ¿no? Para regalar el churro.
0: A ver, espere. Un concurso para que haga un concurso. La frase del día, Juanito, pues un concurso para hacer un concurso. Veamos de qué se trata el concurso para hacer el concurso. Pues.
3: Claudito, le ofrezco un concurso. Un concurso para que haga un concurso, ¿no? Para regalar churros, si usted quiere.
0: Ah.
3: Prepárese un concurso por ahí nomás y le regalo churro acá yo. Ya, Claudito, vale.
0: Un concurso para hacer un concurso para regalar churro. Ahí le entendimos, Juanito. Ya, la vamos a tener en cuenta. Vamos a estar todas las semanas, así que yo creo que mañana vamos a hacer el concurso. Vamos a hacerlo con más tiempo para pensar qué hacemos, pues. Sí. ¿Cierto? Ya, 75-242-4199. Buena música hasta ahora. Al tiro más, pues. Los Luceros del Valle. María Isabel. Con los

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1: Ahí estaba Eliseo Guevara, estaba en el Huascazo Ranchero, Tarina. Ya son las 18 horas con 39 minutos ya. Hoy avanzando rápidamente, rápidamente en este día bien rarito el día. Ya. No, en todo caso aquí está un poquito despejadito, pero se nota más oscuro que el otro. Está bien oscurito el clima para el lado de la cordillera, oiga, y para los lados de Santiago, dicen. Sí, así yo, ¿no? ¡Aló, radio!
2: Hola, buenas tardes, don Claudio.
1: Buenas tardes, ¿con quién tengo el gusto por ahí?
2: Con Fernando Salinas de
1: Don Nadie. Fernando, pues hoy no voy a conocer la voz, pues don Fernando, ¿cómo está?
2: Bien, pues, ¿y usted?
1: Aquí, oiga, estamos comentando el tema del clima, bastante raro, ¿ah?
2: Oiga, está quedando la grande en Santiago.
1: Oiga, no, en el terminal sur, tío, la escoba, no sé si vio la imagen usted ahí.
2: Sí, y también unos edificios están llenando con agua.
1: No, si está la pura escoba, oiga, está muy cambiado el clima, no hay nada que hacer, por si el clima está así, ¿qué le vamos a hacer, pues, oiga?
2: Sí, pues, oiga, porque va a seguir, pues, está negrito para allá.
1: Sí, no, si está más oscuro que el oso que anda por ahí.
2: Oye, hay que andar con cuidado, ¿no? Con el cago con la boca.
1: No, hay que andar con la boquita cerrada, con mascarilla, no me abre, pues.
2: Oiga, quería un tema bien antiguo de los Tigres del Norte.
1: ¿Cuál sería, querido amigo?
2: De los Pineros, se llama Consejo.
1: ¿Consejo de los Tigres del Norte? Con... Yo sí, se lo tengo, quiero decirlo. Consejo, Tigres del Norte, Tigres del Norte. Y si no está, se lo busco aquí al Tiro Norte. A ver, lo busco al Tiro, a ver si lo tengo. Al Tiro, al Consejo de los Tigres del Norte. ¿Cuándo se llega? ¿Viejo no será?
2: No, se llama Consejo nomás.
1: Los Tigres no se Consejo. Ya, lo tengo listo para acá, querido amigo, ¿eh?
2: Ya, gracias.
1: No, para que vea que aquí lo tocamos al Tiro, pues, ¿eh?
2: Ya.
1: Ya, bueno, ya, gracias, se me cuida.
2: Igual usted.
1: Un abrazo, que esté muy bien. Chau, chau. Ahí está nuestro amigo de Comalle, pues. Don Fernando Salina. Sí, pues al Tiro nomás le vamos a tocar el temita. El consejo se llama, ¿no? Sí. Si no está aquí, mijo, se lo mandamos a buscar, mijo, por Dios, ¿eh? Así de callados somos, pues, ¿eh? ¿No? Si aquí somos así. Ya, tengo por acá. Saludo, ¿no? Dice por acá. Hola, José Zapata por aquí dice un temita de los Llaneros de la Frontera. La Micaela, ya, la vamos a tocar también, ¿eh? El otro, ¿cuál era? De los Tigres del Norte. 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En el Huascazo Ranchero, pues, de Tenina hasta ahora. Aquí está nuevecito de paquete, recién salido del año. Este es de mi zona, Pocayo, de mi zona. Pero bueno, tía, bueno, pues.

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1: Ya nomás ahí estaba Eider Ortiz, Cruz de Madera, a esta hora de la tardecita, son las 18:52 ya. En este día martes, oiga, está, ya, estamos bien en el clima. Ya, 75-242-4199 es el fono contacto. Recuerde que estamos con nuestros gentiles oficiadores que hacen posible el programa El Huascazo Ranchero acá en Tanina. 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Gente que sabe, pues. Ah, sí, pues. Dice por acá, hola Claudito, dice, ¿me podría colocar un tema, dice, bien modito, dice, de Ruta 5, por favor, gracias, cualquiera? Ya nomás, pues, aquí le programamos al tiro. No, claro que nos vamos a demorar en colocar el tema de Ruta 5, al tiro, no, pues. ¿Cuál le colocamos, eh? Ah, no estará medio rayado, ¿sí? Como que me fui al extremo del recuerdo, parece, ah, no. No, como que me fui muy, muy antiguo, antiguo de más, pues. ¡Ese tipo viejo! No, el otro era de Vizola, porque yo de Vizola.

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1: Oiga, no me diga no. Estoy asustado. Los truenos, relámpagos, vientos. Ay, Dios mío, señores. ¿Dónde está Marco Antonio Solís? Dijo, ¿dónde está la primavera? ¡Oh! Se pasó. ¿Qué está haciendo, amiguito? Ahí afuera, que no pasa, está mojando ahí. Jalando el autito. No, se pasó, oiga, la lluvia. No, está quedando la pura téndala, la pura escónoma, así que. Hoy día nos vamos a ir más tempranito, parece, porque está media mala la cosa, oiga, así como está. No, se olvida usted. Usted sabe que soldado arranca así por esa batalla, ¿no? Sí, así que. Vamos a arrancar tempranito hoy día, parece, ¿eh? Tempranito, ¿eh? Ya, ¿qué tenemos por ahí? ¿Tenemos tema programado? ¡Ah, ya, pues!

0: mansa entregando. No, está quedando la pura escoba nomás, pues, oiga, hasta granizo por ahí están reportando por ahí granizo en la carretera, ahí hubieron granizo hace poquito también. Pero granizo, granizo, ¿ah? Oh, no me diga no. Sector entre el cruce de Teno y cruce de la montaña, en la carretera, granizo ahí. Ahí a las 7:20 cayó un granizo, ¿ah? Estaba mostrando ahí granizo.
1: Está llenando terrible fuerte, tuve que parar, mira.
0: Mire.
1: Que estamos parados por lo mismo, está granizando muy fuerte.
0: Oye, a tener precaución ahí los señores automovilistas ahí en la carretera. Está granizando muy fuerte, tuvieron que ganarse el lado, estacionarse porque no podían avanzar ahí con los granizos. Así de fuerte estaban, así que. Oye, terrible, terrible lo que es el clima. El Pablo por acá también está reportando algo, ¿no, Paulinho? Este oso reporta puro grito nomás. Este no pasa, pero tenés ahí con los granizos y ayuda. Es tonto, oye, no pasa pena, no. Oh, la situación, no, de verdad está muy complicada la situación. Ah, mira, tengo varios reportes aquí de. En la carretera ahí. Ahí tengo. Bueno, no pueden ver a través de la radio ustedes, pero hay un amigo que va conduciendo ahí. Tuve que ganarse el ave porque no se ve nada, no se ve, ahí está permitiendo en vivo, no se ve nada, nada, nada, lo que está con. Así de fuerte está lloviendo, ¿ah? Y acá en otro lado, ¿eh? ¿Dónde? ¡Ay! Por acá granizo, estoy viendo en una. No, está la pura.
1: La manzana.
0: Ah, el José dice que dejó contento al Pablo, por eso anda gritando ahora. Por Dios, señor. Ya, 75 242 4199 es el fono contacto de Radio Tenín.

0: Ya nomás estamos de vuelta en el Huascazo Ranchero de Tanina. Oiga, reportando en vivo por ahí nuestro amigo José Arenas. ¿Cómo estamos, José?
1: Hola, muy buenas tardes, Claudito Alejandro.
0: Oiga, ¿cómo está el clima por ahí, Porteño? ¿Cayó un granizo, no?
1: Está negro, ¿no? Porque está el Pablo Faría, aparte.
0: Ah, está el Pablo por ahí.
1: Ahora es que tienes precaución a los señores conductores que andan en la ruta por las cosas que están pasando, igual.
0: Sí, estamos viendo unas imágenes terribles aquí de los granizos, ¿eh? La carretera, tuvieron que tirarse al lado los autos, ¿sí? Prácticamente, porque no sabía nada por la visibilidad de los granizos, así que precaución ahí a los señores conductores, por favor, de la carretera, sobre todo, que es muy peligroso, así que a cuidarse. Mandó un audio al Pablo por aquí, ¿no? El Paulinho. ¿Vale? No, si este no pasa pena, no, que ahí tenemos, su amigo Paulito también, ¿no? ¿Ve?
1: Mi amigo, sí, bueno.
0: ¿Andaba ahí en la organización?
1: Sí, andaba pechando ahí.
0: Ah, andaba ya. ¿Le decoraron o no le decoraron? No le decoraron ya.
1: Un comentario.
0: ¿Qué dice por acá? Repite. Dice,
1: ¿Qué está en el plan?
0: Ah, dice, esto sí que radio, dice, de Ovalle, lo sigo, me gustaría escuchar la tragedia del de Alvaricio. Después le digo por qué. Ah, no sé qué será. ¿Cuál es el tema de la tragedia de Alvaricio? ¿Será tallo? A ver, voy a buscarla. La tragedia de Alvaricio. A ver, voy a buscar si está ese tema. A ver, la tragedia de Alvaricio. Luego parece que me estaba pegando para el chuleteo, que no la encuentro nada. Ya no vamos a comenzar, ya casi despedillado, porque hay que arrancar, gallo. No, hay que azotar aquí nomás, porque vamos a aprovechar que no jodería de buscarme.
1: Me tengo que dejar un recado.
0: ¿Qué pasó?
1: Pablo Faría, casi trabajo las llaves.
0: Sí, pues ahí está la llave, ahí está la. Mira, Pablo, ahí está la llave, escúchame. Ahí está la llave, ¿por qué?
1: Así no lo dijo.
0: No, si me, no soy nada pajarón igual que yo, pues no me la hago
1: cuestión aquí. ¿Cómo andas con pantalones cortos?
0: No, mire.
1: Sí, yo.
0: De pantalones cortos, niño, ¿ah?
1: FM. Ahí mandaron un video al reportero, cómo está la situación.
0: Vamos para... a ver el videito aquí, a ver cómo está el video.
1: Con la mancilla hacia la ventana del bajo.
0: La ventana del bajo, mira ahí. Oye, no, está blanquito, ¿ah? ¿Eh? Oye, cayó harto granizo, está blanco el... Blanco el piso, ¿ah? ¿Eh? No, cayó bueno, granizada cayó.
1: Quisiera saber qué... A manejar con precaución, ¿no?
0: No, los truenos ya me tienen medio asustado aquí. Ya me tienen medio espiritual, los tuntos, y ya no vamos a tener que ir, ya parece. No, está relampagueando muy lindo, hombre. Ya, 75-242-4199, si usted está por ahí en alguna parte escuchando, nos manda un audio como al pueblo, mira.
2: Claudio Alejandro, mira. La radio tiene antivirus, ¿cómo llegó el cosa allá?
1: Por el audio de este, yo creo que el virus.
0: No sé, yo ahí, anda vendiendo queso, ¿no?
1: No.
0: Ah, no, andaba nada con los quesos con orégano, ya está bien. Ya, vamos a la música, mamá, mira. Vamos a ver esto, bien, los viejos. Ahí, ahora sí que ponerle grito. Esto es el aguacero.

¡Oh, no me diga nada! ¡Marco Antonio Solís! ¿Dónde está mi primavera? ¿Dónde está? ¿Dónde está mi primavera? ¿A dónde te fuiste? ¡No! Oye, estamos mandando videos de la granizada que se está mandando por ahí la mancilla, oye. ¡Qué asco, hombre! ¡Sigue el líder, se nos cae el cielo! ¡Oh, no, no me diga no! 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No, estamos mal, así, bocayo. Ya, nos comenzamos a despedir porque yo tengo que arrancar el día. Nos vamos a ir un poquito antes, que unos 5 minutos antes, no vamos, porque estamos medio. Sí. Ya, gracias a toda la gente que estaba en la sintonía. Te vivas más clima, apretar. Apretar caché, te vivas más clima. Se entiende, ¿cierto? Nos reencontramos mañana en otro programa del Super Show de la Tarde y el Huascazo Ranchero con Claudio Alejandro aquí en Radio Tenida 95.1. ¡Y nos vamos! ¿Qué dice por acá? ¡Ah! El tema, dice la tragedia. Dice la tragedia. Se trata de mi primo que lo hace. Oiga, pero ese tema está. A ver si no. La tragedia de Alvaricio. A ver, vamos a buscar.

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24: 7 de la tarde con 57 minutos.
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27: Hola, ¿qué tal? ¿Cómo están? Les saluda María Belén Araya y les doy la bienvenida a este informe de noticias donde hablaremos sobre la exministra Camila Vallejo, quien asumirá nuevo cargo internacional y dirigirá Escuela de Seguridad Social. También hablaremos de la gift card para remodelar el hogar. Mimbu realiza la segunda edición de La Casa a tu Pinta. También hablaremos de la Semana de la Pyme 2026, que ya arrancó con más de 380 actividades en todo el territorio nacional.
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27: Con más de 380 actividades simultáneas en todo el país, este martes inició la Semana de la Pyme 2026. La iniciativa busca visibilizar el rol del ecosistema emprendedor, entregando herramientas de financiamiento, digitalización y nuevos canales comerciales a micro y pequeñas empresas. Ornella Mellado nos cuenta más detalles sobre esta actividad.
28: Este martes se dio inicio oficial a la Semana de la Pyme 2026. Iniciativa nacional que contempla más de 380 actividades presenciales y virtuales a lo largo de todo el país. La agenda

0: Presentaremos un relevante grupo de reformas concretadas en dos proyectos de ley PROVIME que ingresaremos al Congreso Nacional en menos de 30 días a comienzos de noviembre. El primero de estos proyectos aborda el eje tributario mediante un sistema más simple y accesible que facilita la formalización de las micro y pequeñas empresas. En segundo lugar, impulsaremos una batería de medidas orientadas a resolver las trabas cotidianas que asfixian la operación de las empresas de menor tamaño, partiendo por la liquidez.
1: La programación incluye ferias comerciales, ruedas de negocios, asesorías personalizadas y talleres de capacitación técnicas orientados a la gestión financiera y la adopción tecnológica. Los encuentros cuentan con el respaldo de servicios públicos de fomento productivo y diversas organizaciones gremiales en cada región. El calendario completo con horarios, lugares y modalidades de participación por territorio se encuentra disponible de forma abierta en el sitio oficial semanadelapyme.cl, donde los emprendedores podrán inscribirse en las actividades de su interés hasta el cierre de la convocatoria.
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4: La Municipalidad de Talca deberá indemnizar con 70 millones de pesos a un adulto mayor que sufrió graves lesiones tras caer en una vereda en mal estado. Joaquín Ugarte nos cuenta más detalles.
5: La Corte de Apelaciones de Talca ordenó a la Municipalidad de Talca pagar una indemnización de 70 millones de pesos a un adulto mayor que sufrió graves lesiones tras caer en una vereda en mal estado. El accidente ocurrió en 2019, en la intersección de 5 Oriente con 2 Sur, en la capital regional del Maule. Producto de la caída, el hombre sufrió una fractura que requirió hospitalizaciones, largos periodos de reposo y un traslado de Santiago para recibir atención médica. Las lesiones provocaron importantes dificultades de movilidad y afectaron su vida cotidiana. Las consecuencias también alcanzaron su entorno familiar. En diciembre de 2019 falleció su pareja, pero su estado de salud le impidió asistir al velorio y al funeral. Tampoco pudo acompañar a sus familiares durante el duelo ni brindar apoyo a su hijo con síndrome de Down. Durante el juicio, la Municipalidad de Talca planteó que la caída podría haber sido consecuencias de un empujón durante las manifestaciones del estallido social. Sin embargo, el tercer juzgado de letras de Talca acogió la demanda y estableció inicialmente una indemnización de 15 millones de pesos por daño moral, siendo reafirmada por la Corte de Apelaciones, que elevó la indemnización a 70 millones de pesos.
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4: La Comisión de Libertad Condicional de la Corte de Apelaciones de Chillán acogió 37 de las 144 solicitudes presentadas por internos en penales de Ñuble, beneficiando principalmente a reclusos de San Carlos y Chillán.
3: La región de Antofagasta.
4: La Contraloría detectó que en el municipio de Antofagasta se aprobaron más de 70.000 exámenes psicotécnicos en menos de un minuto, además de otorgar licencias a condenados y mantener trámites rezagados.
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4: El Ministerio de Vivienda confirmó una nueva edición de Tu Casa, Tu Pinta, un programa que beneficia la reconstrucción del hogar y, según las autoridades, con menos exigencias que la original. Sobre esto nos cuenta más Felipe Loyola.
6: El Ministerio de Vivienda y Urbanismo confirmó este martes que se volverá a implementar el proyecto Tarjeta Banco de Materiales, esta vez en 2.0. La modalidad será mediante a una tarjeta llamada Pinta Tu Casa a Tu Pinta, que funcionará bajo la dinámica de gift card. Su finalidad es permitir que las familias puedan comprar materiales de construcción para sus hogares. El proyecto original permitía solo a las jefas de hogar que cumplieran con el requisito de estar entre el 70 y 90% de vulnerabilidad según el Registro Social de Hogares, excluyendo a quienes vivían en departamento. En el nuevo proceso podrán participar hombres y mujeres con casa o departamento del 40 al 90% de vulnerabilidad acorde al Registro Social de Hogares, por lo que hay menos condiciones para poder participar. El mismo ministro de Vivienda y Urbanismo, Iván Paduje, corroboró la información.
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0: techo se llovió, tiene las tejas corridas, se moja. Bueno, con un UF tú postulas a material para reparar tu techumbre. Con un UF también solo puedes postular a uno, o postulas al techo o al baño. Cambias todos los azulejos, porcelanato, el espejo, la chaya, el water, todo. 600 mil pesos puedes con la gift card cubrir. Y si vives en departamento y tu piso ya no da para más, bueno, postula al piso. 613 mil pesos para arreglar tu piso. Y la joya del programa, que es la vinculada al plan de seguridad, que es todo lo que es el perímetro de tu casa, cercos y rejas. Con dos UF puedes postular.
1: Las nuevas postulaciones contarán con 20.000 cupos máximos y podrán hacerlo desde el sitio web minbu.cl ingresando su clave única. Las postulaciones comienzan el 9 de noviembre y terminan el 9 de diciembre, y los resultados se darán a conocer en febrero del 2027. En el mismo sitio web se entregarán detalles respecto a los requisitos y otras formalidades.
2: La ex vocera de gobierno Camila Vallejo asumió como directora de la Ruta Continental de la Escuela Latinoamericana de Liderazgos en Seguridad. Su incorporación marca una nueva etapa en su trayectoria tras su salida de La Moneda. Carlos Maturana nos cuenta más al respecto.
3: La ex vocera de gobierno asumió un nuevo reto político tras la salida de La Moneda y se incorporó a la Conferencia Interamericana de Seguridad Social, CIS, como la directora de la Ruta Continental, Escuela Latinoamericana de Liderazgos en Seguridad Social. El organismo internacional anunció su llegada a través de las redes sociales, destacando que Vallejo ya inició reunión con los equipos con los que colabora para desarrollar esta iniciativa. Cabe destacar que la CIS lleva desde 1942 como organismo internacional técnico y permanente orientado a la promoción del bienestar y la seguridad social en las Américas. La escuela busca formar y articular nuevos líderes latinoamericanos entregando informaciones técnicas vinculadas a la seguridad social. Este nuevo cargo de Vallejo es una nueva etapa tras dejar el gobierno de Gabriel Boric el pasado marzo, luego de mantenerse en la agenda política regional con activa participación en sectores progresistas de América Latina.
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2: La playa de Llolleo amaneció cubierta por toneladas de escombros, neumáticos y hasta un refrigerador arrastrados por el río Maipo tras las lluvias, encendiendo la alerta ambiental de organizaciones locales y del municipio ante las dificultades para limpiar la zona. Bueno, llegamos al final de esta entrega informativa y nos encontramos mañana con más informaciones. No se separe de nuestra compañía. Que estén muy bien.
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8: 8 de la tarde con 8 minutos.

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1: 8 de la tarde con 48 minutos.
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